0: En el marco de la temporada de Cámara del Sodre, se escuchaba al Cuarteto Montevideo, integrado por Gabriel Giró y Gastón Bentancor en violines, Álvaro Montemuño en viola y Roberto Martínez en cello. En programa, de Giacomo Puccini primeramente, Crisantemi. Le seguían Cuarteto en Do Mayor, número 19, Köchel 465, Disonancias, de Wolfgang Amadeus Mozart. Cuarteto en Fa Mayor, número 1, opus 59, Rasumovsky, de Ludwig van Beethoven.
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4: De Máximo Diego Pujol, Suite del Plata número 1. Interpreta en guitarra Víctor Villadangos, detalles: primero preludio, segundo tango milonga, tercero murga, cuarto candombe.

0: De Máximo Diego Pujol se ha escuchado Suite del Plata número 1 por el guitarrista Víctor Villadangos.
1: Concierto para piano y viola en mi bemol mayor de Johann Christoph Friedrich Bach. Interpretan Reinhard Goebel en viola, Robert Hill en el piano y Orquesta Música Antigua Köln con la dirección de Reinhard Goebel.

0: Concierto para piano y viola en mi bemol mayor de Johann Christoph Friedrich Bach. Interpretaron Reinhard Goebel en viola, Robert Hill en piano y Orquesta Música Antigua Köln con la dirección de Reinhard Goebel.
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6: Hola, soy Fito Gali. Y en este mes de la diversidad, de verdad, hay mucho para festejar y hay mucho para luchar. En mi infancia, y no hace tantos años, era una enfermedad terrible la homosexualidad y era muy poco dialogado en cualquier ámbito. Hoy por hoy podemos celebrar el tener un montón de leyes que igualan las condiciones de todos, como debe ser, como debería haber sido siempre. Acompañé estas peleas de toda la vida, desde la primera marcha hasta desde el Parlamento, incluso cuando se peleaban algunas de las leyes. Y me siento muy orgulloso de que este país tenga las leyes que tiene. Ahora, del dicho al hecho, como dice el dicho, hay un gran trecho. Y de verdad, a nivel social, hay cosas que se mantienen igual o peor, más tapadas. Hay una discriminación continua que sigue latente en esta sociedad machista en la que nos hemos formado absolutamente todos, y tenemos que seguir peleando todos los días, sin dejar de celebrar lo que se ha conseguido. 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Es no solamente un orgullo gay este mes, sino que es un orgullo como uruguayos todo lo que hemos logrado.
7: Fito Gali, comunicador, actor, activista por los derechos humanos.
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5: De Toru Takemitsu, Japón, 1930-1996, compartiremos La llegada de noviembre para biwa, shakuhachi y orquesta. Interpreta la Orquesta Real del Concertgebouw de Ámsterdam, dirigida por Bernard Haitink. Solistas en biwa, Kishi Tsuruta, y en shakuhachi, Katsuya Yokohama.

llega Sonatina para piano. Movimientos, primero Allegretto, segundo Lento non troppo, tercero Vivo e leggero. Al piano, Ronald Brottingham.

0: de Kees van Baren se ha escuchado Sonatina para piano, interpretada por Ronald Brottingham.
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0: A continuación de José Cerebrier, Uruguay 1938, se escucha Fantasía, interpreta la Orquesta Nacional de Cámara de Toulouse, con la dirección de José Cerebrier.

0: De José Serevié se ha escuchado Fantasía por la Orquesta Nacional de Cámara de Toulouse, que ha dirigido el propio maestro José Serevié.
1: Seguidamente, de Pierre Boulez, Francia, 1925-2016, Ritual para orquesta en 8 grupos, In Memoriam Bruno Maderna. Interpreta la Orquesta de París, dirigida por Daniel Barenboim.

0: Hemos escuchado de Pierre Boulez, Ritual para orquesta en 8 grupos, In Memoriam Bruno Maderna. Interpretó la Orquesta de París, dirigida por Daniel Barenboim.
1: Hasta aquí hemos compartido Siglos XX y XXI. 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

En el comienzo de los conciertos de clásica les ofreceremos la grabación realizada el martes 5 de noviembre del año 2013 en la sala principal del Teatro Solís, donde actuará el director Martín Lebel junto a la Orquesta Filarmónica de Montevideo, actuando en calidad de solista Domenico Nordio. En programa Concierto para violín y orquesta en re mayor, opus 77, de Johannes Brahms.

0: Escuchábamos el concierto para violín y orquesta en re mayor, opus 77, de Johannes Brahms, interpretado por la Orquesta Filarmónica de Montevideo, conducida por el maestro Martin Level de Francia, y la actuación solista del violinista italiano Domenico Nordio. Se trataba de una grabación realizada el martes 5 de noviembre del año 2013 en la sala principal del Teatro Solís. Y ahora en los conciertos de clásica, concierto del viernes 29 de noviembre en la sala Hugo Balzo del Auditorio Nacional Adela Reta. La Orquesta Juvenil del Sodre se presentaba dirigida por el maestro Gerardo Stezzano en su último concierto de la temporada 2013, interpretando un programa que incluye la obertura Coriolano de Ludwig van Beethoven, el concierto para corno y orquesta número 2 y la sinfonía número 41, obras de Wolfgang Amadeus Mozart.
1: Muy buenas noches, amigas y amigos. Nos encontramos en el Auditorio Nacional del Sodre, en la Sala Hugo Balzo, para una nueva presentación de la temporada sinfónica 2013. En la tarde de hoy estará a cargo de la Orquesta Sinfónica Juvenil. Compartiremos en instantes con un muy buen marco de público que se hizo presente en esta hermosa sala las siguientes obras de Ludwig van Beethoven, Alemania, 1770, Austria, 1827, Coriolano, obertura para la tragedia de Collin, opus 62. Seguidamente, el concierto para corno y orquesta número 2 en mi bemol mayor, K417, de Wolfgang Amadeus Mozart, Austria, 1756-1791. Escucharemos los movimientos Allegro Maestoso, Andante, Rondo più Allegro. Participará como solista Fiorella Chiappe en el corno. La participación de esta representante de la Orquesta Juvenil constituye el premio del segundo puesto del concurso José Garmón 2012. Seguidamente escucharemos la Sinfonía número 41 en Do Mayor, K551, Júpiter, de Wolfgang Amadeus Mozart. Los movimientos Allegro Vivace, Andante Cantabile, Menuetto, Allegretto Trio y Allegro Molto. La Orquesta Juvenil del Sodre estará siendo dirigida por el maestro Gerardo Stezzano. En el marco de las actividades que van quedando para el resto del año, les comentamos que el 1 de diciembre habrá una nueva presentación del primer Festival Internacional de Contrabajo de Montevideo, aquí en el Auditorio Nacional del Sodre, con la participación de los más importantes contrabajistas del mundo. Se dan conciertos, clases magistrales, conferencias y exposiciones. Luego, el viernes 13 de diciembre, concierto sinfónico coral en la Iglesia Sagrado Corazón del Seminario a las 20 horas, donde participará la Orquesta Juvenil del Sodre junto a más de 150 coreutas de la Asociación Coral del Uruguay. El director invitado, el maestro Fernando Condon. Y sobre el cierre del año, la gala de fin de año será el sábado 28 de diciembre en el Teatro Solís a las 20 horas, con la presentación de la Orquesta Juvenil del Sodre bajo la dirección del director maestro Ariel Britos. Cuando ya se hacen presentes en el escenario los músicos, va quedando todo pronto para que dentro de instantes nada más de comienzo esta presentación de la Orquesta Juvenil a cargo bajo la dirección en la tarde de hoy del maestro Gerardo Stezzano.
2: Es un gusto encontrarnos.
1: Va a dar comienzo con la obra Coriolano, obertura para la tragedia de Collin, de Ludwig van Beethoven. Queda todo dispuesto entonces para dar comienzo. Estamos aguardando el ingreso al escenario ahora del concertino para dar comienzo y aguardamos la entrada de el director, el maestro Gerardo Stesano, para dar comienzo con el espectáculo. Ya quedamos entonces con sonido ambiente para disfrutar de la primera obra, Coriolano, obertura para la tragedia de Colin, opus 62 de Beethoven.

directamente desde la sala Hugo Balzo en esta nueva transmisión a través de 650M Radio Clásica. Escuchábamos en el comienzo Coriolano, obertura para la tragedia de Colin, opus 62 de Beethoven. Y estamos aguardando el reingreso del director para la ejecución del concierto para corno y orquesta número 2 en mi bemol mayor, K417 de Mozart. Allí escucharemos los movimientos Allegro maestoso, Andante, Rondó, più Allegro. Participará como solista en el corno Fiorella Chiappa, quien en este momento ingresa al escenario junto con el director. Ahora sí va a quedar todo dispuesto para dar comienzo a esta segunda obra.

Continuamos directamente desde la sala Hugo Balzo en esta nueva presentación en el auditorio en el marco de la temporada sinfónica 2013. En la noche de hoy se está presentando la Orquesta Juvenil del Sodre con la presentación como director de Gerardo Stesano. Escuchábamos en el comienzo Coriolano, obertura para la tragedia de Collin opus 62 de Beethoven, seguido por el concierto para corno y orquesta número 2 en mi bemol mayor, K417 de Wolfgang Amadeus Mozart, los movimientos Allegro Maestoso, Andante, Rondó, Più Allegro. En esa obra participó como solista en el corno Fiorella Chiappe. En instantes estaremos compartiendo, luego de este intervalo, la sinfonía número 41 en do mayor, K551, Júpiter, de Wolfgang Amadeus Mozart. Escucharemos cuatro movimientos de esta obra cuando ya va quedando todo dispuesto para dar comienzo. Están los músicos ya en el escenario y estamos aguardando el ingreso entonces de el maestro Gerardo Stesano para la ejecución de esta última obra de la noche de hoy en la sala Hugo Balzo en el auditorio del Sodre, con un muy buen marco de público que se hizo presente para esta actuación de la Orquesta Juvenil del Sodre. Ahora sí ingresa el director. Quedamos ya consolidamente para disfrutar de la ejecución de esta obra.

0: Escuchábamos la grabación del concierto realizado el viernes 29 de noviembre en la Sala Hugo Balzo del Auditorio Nacional Adela Reta, donde la Orquesta Juvenil del Sodre, dirigida por el maestro Gerardo Stezzano, en su último concierto de la temporada 2013, interpretaba un programa que incluía la obertura Coriolano de Ludwig van Beethoven, el concierto para corno y orquesta número 2 y la sinfonía número 41 de Wolfgang Amadeus Mozart.
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Gracias por acompañarnos.

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5: Habremos de compartir ahora obertura y selección del acto primero y segundo de Orfeo y Eurídice de Christoph Willibald Gluck. Interpretan contratenor James Bowman, coro de cámara Namur, conjunto estable de cámara de Roy, dirección Jean-Claude Magloire.

0: Obertura y selección de los actos primero y segundo de Orfeo y Eurídice de Christoph Willibald Gluck. Interpretaban el contratenor James Bowman, coro de cámara de Namur, conjunto estable de cámara de Roy y dirección de Jean-Claude Melgoire.
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0: A continuación, aria del gran duca Biancofiore, La Trombeta, de autor anónimo, publicado en 1611, por Jacob Lindberg en laúd.

Jacob Lindberg en laúd nos ofrecía aria del gran duca Biancofiore, la trombeta, de autor anónimo. Escucharemos a continuación Rondó, tempo diminueto del concierto número 5 en la mayor, índice Köchel 219 de Mozart, por Thomas Settmeier en violín y dirección de la Orquesta Filarmonía. También Capricho en la menor opus 1 número 24 de Niccolò Paganini, por Thomas Settmeier en violín, y Allegro ma non tanto del concierto para violín en re menor opus 47 de Jan Sibelius, por Thomas Settmeier en violín y orquesta de la Casa Gewandhaus de Leipzig, dirección Kurt Masur.

0: Han escuchado Rondó, tempo diminueto, del concierto número 5 en la mayor, índice Köchel 219 de Mozart, interpretado por Thomas Settmeier en violín y dirección de la Orquesta Filarmonía, por el mismo violinista, Capricho en la menor opus 1 número 24 de Paganini, y también por Thomas Settmeier, Allegro ma non tanto, del concierto para violín en re menor opus 47 de Jan Sibelius. Lo acompañó en esta última obra la orquesta de la Gewandhaus de Leipzig, dirigida por Kurt Masur.
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Grabaciones de la Fonoteca Histórica, ciclo Música de Cámara. Las audiciones que se escucharán en este espacio corresponden a la Fonoteca Histórica de la Radiodifusión Nacional del Uruguay. Las cintas y discos han sido recuperados y digitalizados por un equipo de trabajo del Instituto en estos últimos años. La Fonoteca Histórica alberga una cantidad de registros sonoros generados por la propia institución SODRE, con grabaciones de conciertos en vivo, en su gran mayoría, y otros registrados en salas adecuadas para ello. Muchos se transmitieron en el momento a través de Radio Clásica y en su gran mayoría no se han vuelto a transmitir hasta el día de hoy. Se han identificado grabaciones desde el año 1936 y queremos, en este espacio, focalizarnos en ellas, en la importancia de la escucha de una parte de la historia musical y sonora de nuestro país. En el programa del día de hoy se escuchará gran parte del único recital ofrecido por la guitarrista y compositora argentina María Luisa Anido el 2 de junio de 1955 en el estudio Auditorio, correspondiente a la temporada oficial del Sodre. Anido, junto a su maestro Miguel Llobet, formaron un dúo de guitarra que se conoció como el primer dúo de guitarristas del siglo XX en el ámbito académico. Su pieza más popular fue Aire Norteño, que podremos escuchar al final de este encuentro. En primera instancia presentamos Galearda de Vincenzo Galilei, Pavana, original para vihuela de Gaspar Sanz, Preludio de la Suite para violonchelo número 1, BWV 1007 en sol mayor de Johann Sebastian Bach, Andante Largo, opus 5, número 5 y Pequeña Danza del compositor Fernando Sor, Minueto de la ópera Don Giovanni de Wolfgang Amadeus Mozart, de Federico Moreno Torroba, la suite castellana, Fandanguillo, Arada y Danza, en Los Trigales de la obra Por los Campos de España de Joaquín Rodrigo,

Se ha transmitido, en primera instancia, Gagliarda de Vincenzo Galilei, Pavana, original para vihuela de Gaspar Sanz, preludio de la suite para violonchelo número 1, BWV 1007 en sol mayor de Johann Sebastian Bach, andante largo opus 5, número 5 y pequeña danza del compositor Fernando Sor, minueto de la ópera Don Giovanni de Wolfgang Amadeus Mozart, de Federico Moreno Torroba, la suite castellana Fandanguillo, Arada y Danza, y en los trigales de la obra Por los campos de España de Joaquín Rodrigo, interpretadas por María Luisa Anido el 2 de junio de 1955 en el estudio Auditorio del Sodre. Continuamos escuchando ahora grabaciones de la Fonoteca Histórica de la Radiodifusión Nacional del Uruguay. Estudio número 11 y preludio número 1 de Heitor Villa-Lobos, de Iwao Suzuki, Gagaku, danza tradicional japonesa, Triste, de Julián Aguirre, y de la compositora e intérprete María Luisa Anido, preludio pampeano y aire norteño.

0: Hemos escuchado el estudio número 11 y preludio número 1 de Heitor Villa-Lobos, Gagaku, danza tradicional japonesa, de Iwao Suzuki, Triste, de Julián Aguirre, y de la compositora e intérprete María Luisa Anido, preludio pampeano y aire norteño. De este modo hemos finalizado este espacio musical con las grabaciones pertenecientes a la Fonoteca Histórica de la Radiodifusión Nacional del Uruguay.
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2: Una pequeña sinfonía de Carlos Chávez.

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Seguidamente, grabaciones de la Fonoteca Histórica, ciclo Música de Cámara. Las audiciones que se escucharán en este espacio corresponden a la Fonoteca Histórica de la Radiodifusión Nacional del Uruguay. Las cintas y discos han sido recuperados y digitalizados por un equipo de trabajo del Instituto en estos últimos años. La Fonoteca Histórica alberga una cantidad de registros sonoros generados por la propia institución SODRE, con grabaciones de conciertos en vivo en su gran mayoría y otros registrados en salas adecuadas para ello. Muchos se transmitieron en el momento a través de Radio Clásica y en su gran mayoría no se han vuelto a transmitir hasta el día de hoy. Se han identificado grabaciones desde el año 1936 y queremos, en este espacio, focalizarnos en ellas, en la importancia de la escucha de una parte de la historia musical y sonora de nuestro país. Escucharemos hoy al conjunto de cámara, auspiciado por el Mozarteum argentino, recital que se llevó a cabo el 26 de julio de 1963 en el estudio auditorio del SODRE, registrado en vivo y transmitido en directo por la Radio Clásica CX6 y sus repetidoras. Tres de los integrantes de este conjunto formaron parte del quinteto de vientos del Mozarteum argentino, conformado en ese mismo año, agregándose en esa oportunidad el compositor, pianista y clavecinista argentino Pedro Sáenz. En primera instancia se escuchará la sonata para flauta, oboe y clave del compositor Georg Philipp Telemann.

0: Hemos escuchado la sonata para flauta, oboe y clave del compositor Georg Philipp Telemann de los registros sonoros de la Fonoteca Histórica de la Radiodifusión Nacional, interpretados por el conjunto de cámara auspiciado por el Mozarteum argentino el 26 de julio de 1963 en el Estudio Auditorio del Sodre. Seguidamente escucharemos el resto del concierto con sus correspondientes anuncios y desanuncios realizados por el locutor de la radio clásica de ese momento.
1: Se ha escuchado por Alfredo Gianelli, flauta, Pedro Di Gregorio, oboe, y Pedro Sáenz, clave, sonata para flauta, oboe y clave de Telemann. Existe un concierto transmitido desde el estudio auditorio, auspiciado por el Mozarteum argentino. Servicio Oficial de Difusión Radioeléctrica Montevideo, República Oriental del Uruguay, por intermedio de las estaciones CX6, CX26, CX38 y las ondas cortas CXA4, CXA6, CXA10 y CXA18. A continuación, el clavecinista Pedro Sáenz interpretará de Wilhelm Friedmann Bach, polonés en fa y sonata, de Emanuel Bach, sonatina nueva con los movimientos allegro, solfeggio y presto, de Christoph Bach, sonata en re mayor, movimientos allegretto andante, allegro assai, y de Christian Bach, sonata en mi mayor, movimientos allegro andante, allegro.

Finalizando la primera parte de este concierto auspiciado por el Mozarteum argentino, se ha escuchado por el clavecinista Pedro Sainz de Wilhelm Friedemann Bach, Polonesa en Fa y Sonata, de Carlos Felipe Emanuel Bach, Sonatina Nueva, Allegro, Solfecho y Presto, de Johann Christoph Bach, Sonata en Re mayor, y de Juan Christian Bach, Sonata en Mi mayor.

Desde el estudio auditorio, las emisoras del Sodre están transmitiendo un concierto auspiciado por el Mozarteum argentino. Seguidamente, y finalizando el mismo, de Florent Schmidt, sonata en trío para clave, flauta y clarinete, por Pedro Sainz, clave, Alfredo Gianelli, flauta, y Mariano Frogioni, clarinete. Partes de la obra: assez animé, assez vif, très lent y animé.

0: De este modo hemos finalizado este espacio musical con las grabaciones pertenecientes a la Fonoteca Histórica de la Radiodifusión Nacional del Uruguay.
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2: Una pequeña sinfonía de Carlos Chávez.

De Ottorino Respighi llega Italiana y Arie di Corte, de antiguas danzas y arias para laúd, intérprete el conjunto y musici.

0: De Ottorino Respighi se escuchaba Italiana y arie di corte, de antiguas danzas y arias para laudo por el conjunto y musici.
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2: Magdalena Besonard, integrante del colectivo Ovejas Negras.
3: Entender que esta reivindicación y este orgullo nos atraviesa toda la sociedad. Logramos articular con el movimiento de memoria para que esta marcha también tenga una expresión. Dentro de la propia marcha hay una expresión de reivindicación a la verdad y justicia, que hacemos una intervención con familiares, que es espectacular porque es justamente estas dos cosas que uno a simple vista, dirá, bueno, pero no tienen tanto que ver, pero nos atraviesa un movimiento social entero que es justamente la lucha por la justicia, la lucha por la memoria, la lucha por los derechos humanos en tanto personas que somos.
2: Magdalena Besonard, integrante del colectivo Ovejas Negras.
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En el comienzo del espacio, Tocata y Fuga en Fa mayor, índice Bach 540, de Johann Sebastian Bach. Interpreta en órgano André Issoire. Detalle: Tocata en Fa mayor, Fuga en Fa mayor.

0: Escuchábamos Tocata y Fuga en Fa mayor, índice Bach 540, de Johann Sebastian Bach. Interpretaba en órgano André Izoard.
1: De Signor Verdone, sonata en sol mayor, movimientos primero andante, segundo allegretto, tercero amoroso febrile, interpreta en clavecín Sylvie Pecodoitie y Christian Schneider en mandolina.

0: De Signor Verdone, sonata en sol mayor. Interpretaron en clavecín Sylvie Pecoduati, en mandolina Christian Schneider.
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0: De Melchior Hoffman, a continuación, Sinfonía en Fa menor, Lamento para cuerdas y bajo continuo. Interpreta orquesta, solistas barrocos de Berlín, Berliner Baroque Solisten, con la dirección de Rainer Kussmaul.

De Melchior Hoffmann se ha escuchado Sinfonía en Fa menor, Lamento, para cuerdas y bajo continuo. Interpretó Orquesta Solistas Barrocos de Berlín con la dirección de Rainer Kussmaul. Suite número 4 en mi bemol mayor de Johann Sebastian Bach. En flauta dulce, Mario Verbruggen. Movimientos Preludio, Alemanda, Courante, Sarabande.

0: De Johann Sebastian Bach, era suite número 4 en mi bemol mayor, por Mario Verbruggen en flauta dulce.
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0: Seguidamente, de Georg Friedrich Händel, arias de la ópera Teseo, Dolce Riboso, Ira, Sdegni e Furore y Morirò ma Vendicata por la mezzosoprano Joyce Di Donato y la orquesta L'Étalon Lyrique, director Christophe Houzé.

de Georg Friedrich Händel. Hemos compartido arias de la ópera Teseo, Dolce Riposo, Ira Segni Furore, Moriroma Vendicata, interpretadas por la mezzosoprano Joyce Di Donato y la orquesta Le Talent Lyrique, dirigió Christophe Gousset. Variaciones La Caprichosa, catálogo de obras Books WV 250 de Dietrich Buxtehude, interpreta al clave Len Wilson.

0: De Dietrich Buxtehude hemos escuchado Variaciones, La Caprichosa, catálogo de obras, Bux WV250. Ha estado ante clave Len Wilson.
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0: Sinfonía en Si menor número 5 de Carl Philipp Bach. Llega en versión de la Orquesta Capella Istropolitana con la dirección de Christian Benda. Movimientos primero allegretto, segundo larghetto, tercero presto.

De Carl Philipp Emanuel Bach hemos escuchado Sinfonía en Si menor número 5 por la Orquesta Capella Istropolitana, dirigida por Christian Benda. A continuación, de Giuseppe Verdi, Tu que la vanita, de la ópera Don Carlos. Intérpretes Inesa Galante, mezzosoprano, junto a ella la Orquesta Sinfónica de Letonia, dirección Terje Mikkelsen.

De Giuseppe Verdi hemos escuchado Tuque la Vanita de la ópera Don Carlos. Interpretaba la mezzosoprano Inesa Galante y la Orquesta Sinfónica de Letonia, director Terje Mikkelsen. Seguidamente de Fritz Kreisler, La Gitana, Penas de Amor y Preludium y Allegro. Interpreta en violín solista Kyung Hwa Chung y al piano Philip Moll.

La violinista Kyung Hwa-chung, el pianista Philip Moll, nos dejaban La Gitana, Penas de Amor y Praeludium y Allegro de Fritz Kreisler. De Franz Danzi presentamos ahora Quinteto en Si menor, opus 56, número 1, por el Quinteto de Vientos Solistas de Montevideo. Movimientos: primero Allegretto, segundo Andante con Moto, tercero Minueto Trío y cuarto Allegro.

De Fran Danzi hemos escuchado Quinteto en Si Menor, Opus 56, número 1, por el Quinteto de Vientos Solistas de Montevideo. En el siguiente segmento se escuchará L.G. de Bert Lucarelli, de Johann Pachelbel, Canon, y de Alexander Vorojin, Danzas Polovotsianas. Interpreta en oboe Bert Lucarelli.

De Carl Maria von Weber hemos escuchado obertura de la ópera Oberón por la orquesta del Concertgebouw de Amsterdam, dirigida por el maestro Heinz Wallberg. Concierto en la menor para violín y orquesta de Alexander Glazunov. Sus tiempos: Adagio patético, Rondò agitato, Manon presto, Andante religioso, Marcha triunfale. En violín solista Sergei Stadler y la Orquesta Filarmónica de Leningrado. Dirección Vladislav Chernushenko.

0: De Alexander Glazunov hemos escuchado concierto en la menor para violín y orquesta. En violín solista ha estado Sergei Stalla y la Orquesta Filarmónica de Leningrado bajo la batuta del maestro Vladislav Chernushenko.
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1: Les presentamos a continuación Artistas Latinoamericanos, un espacio para compartir la expresión musical de nuestro continente.
8: Seguidamente de Morton Gould, 1913-1996, Sinfonietta Latinoamericana, por la Orquesta Sinfónica de Utah, bajo la batuta de Maurice Abravanel. Detalle: rumba, tango, guaracha y conga.

Escuchábamos Sinfonietta Latinoamericana de Morton Gould por la Orquesta Sinfónica de Utah bajo la batuta de Maurice Abravanel. A continuación, de Silvestre Revueltas, Redes. Interpreta Orquesta Filarmónica de Montevideo bajo la batuta de Arturo Rodríguez.

Escuchábamos Redes de Silvestre Revueltas por la Orquesta Filarmónica de Montevideo, dirigida por Arturo Rodríguez. De José Pablo Moncayo, Bosques. Interpretará la Orquesta Filarmónica de la Ciudad de México, dirigida por Eduardo Díaz Muñoz.

Bosques, de José Pablo Moncayo, por la Orquesta Filarmónica de la Ciudad de México, dirigida por Eduardo Díaz Muñoz. Fanfarria y temas para orquesta, de Arturo Rodríguez, por la Orquesta Filarmónica de Montevideo, dirigida por el propio Arturo Rodríguez.

Escuchábamos de Arturo Rodríguez, Fanfarria y temas para orquesta, por la Orquesta Filarmónica de Montevideo, bajo la batuta de Arturo Rodríguez. De Arturo Márquez, Danzón número 2. Interpreta la Orquesta Filarmónica de Montevideo, bajo la batuta de Eduardo Díaz Muñoz.

Escuchábamos Danzón número 2 de Arturo Márquez por la Orquesta Filarmónica de Montevideo, dirigida por Eduardo Díaz Muñoz.

0: Escuchábamos Sones de Mariachi, de Blas Galindo, por la Orquesta del Festival de México, bajo la batuta de Enrique Batis.
1: Seguidamente de Aaron Copland, El Salón México, por la Filarmónica de Nueva York, bajo la batuta de Leonard Bernstein.

Escuchábamos el Salón México de Aaron Copland por la Filarmónica de Nueva York bajo la batuta de Leonard Bernstein. A continuación, de Jesús Echevarría, Suite Tarasca, por el cuarteto de cuerdas ruso-americano. Detalle: Charapán, Pátzcuaro, Paracho, Huiramba y Zacán.

0: Escuchábamos Suite Tarasca de Jesús Echevarría por el cuarteto de cuerdas ruso-americano.
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Y ahora por Radio Clásica, doble concierto para dos orquestas de cuerdas, piano y timbal de Bohuslav Martinů. Interpretan Orquesta Sinfónica de la Radio de Praga, actuación en piano de Josef Rusica, timbal Jan Bus, dirección Charles Macarras. Movimientos poco allegro, largo, allegro.

0: doble concierto para dos orquestas de cuerdas, piano y timbal de Bohuslav Martinů. Interpretaban Josef Rusica, piano, y Jan Bus, timbal, Orquesta Sinfónica de la Radio de Praga, con dirección de Charles Mackerras.
1: Del compositor de la semana, Bohuslav Martinů, seguidamente doble concierto para piano, percusión y cuerdas, al piano Catherine Edwards, con la Orquesta de Cámara de la Radio Holandesa, bajo la batuta de Kenneth Montgomery. Sus tiempos, primero un poco allegro, segundo largo, tercero allegro.

0: De Bohuslav Martinu era doble concierto para piano, percusión y cuerdas. Al piano ha estado Catherine Edwards, junto a la orquesta de cámara de la radio holandesa bajo la batuta de Kenneth Montgomery.
1: A continuación, variaciones sobre un tema eslovaco para cello y piano de Bohuslav Martinu. Interpretan Christian Benda en cello, Sebastian Benda en piano.

0: Variaciones sobre un tema eslovaco para cello y piano de Bohuslav Martinů. Interpretaron Christian Benda en el cello, Sebastián Benda en piano.
1: Hasta aquí los hemos acompañado con El Compositor de la Semana. 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

Escucharemos a continuación una selección de obras de Felix Mendelssohn. Serán estas: Es weiß und rat es doch keiner, sabe y conoce, pero sin compartir, Nachtlied, canción nocturna, y Schilflied, canción de los juncos. Interpretan la soprano Cora Burggraf y al piano lo hace Phyllis Ferwerda.

0: Escuchábamos una selección de obras de Felix Mendelssohn por la soprano Cora Burggraf y el pianista Phyllis Ferberda.
1: A continuación, de Max Reger, Juego con las olas, La isla de los muertos y Bacanal, por la orquesta Royal Concertgebouw, dirigida por Hermann Abendroth.

0: Escuchábamos Juego con las olas, La isla de los muertos y Bacanal de Max Riga por la Orquesta Royal Concertgebouw, dirigida por Herman Abendroth.
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3: ¿Qué tal, amigas, amigos de Agenda Cultural por Radio Clásica? Aquí estamos nuevamente con Ariel Gómez, tratando de llevarles a ustedes lo más destacado, lo más relevante, porque es mucho lo que hay para elegir y realmente se hace realmente difícil, porque día a día nos llegan correos con nuevas proposiciones y son todas realmente muy, pero muy interesantes. Lo que habla las claras de que siempre la segunda mitad del año tiene mucha más programación que la primera. Y además, aunado a que esta semana hay una semana de receso para estudiantes, para escolares, y eso hace que también las familias busquen, bueno, cómo entretenerlos, cómo hacer también paseos familiares, para los cuales les hemos recomendado fundamentalmente el Festival Internacional de Circo, que les dijimos que está en el Teatro Solís, en la Sala Zabala Muniz, que también está en el Centro Cultural de España. Y en el Centro Cultural de España, además, las actividades son libres y gratuitas, que tienen hasta el jueves 24 la competencia de ballet, que también tiene algunas etapas de formación en el Uruguay International Ballet Competition, esa propuesta de Yebra y de Federico Godoy que se está desarrollando en el auditorio Nelly Goitiño. Y también les habíamos hablado de que el Cultural MAD y MAD Producciones repone La Cenicienta, coreografía del maestro Julio Minetti, actual maestro del Ballet Nacional del Sodre. Tiene como asistente a Óscar Escudero, quien supo estar, ser integrante de la compañía, y que también están en el Teatro Estal, La Cenicienta, temprano, a las 3 de la tarde, y a las 18 horas, el musical School of Rock. Así que es mucha la cosa que tenemos y vamos a ir desglosando de a poquito para recordarles. Este jueves 24, el Festival de Circo en el Teatro Solís nos propone Propiedad Privada, una farsa sostenida de la Argentina. El viernes 25, De la Memoria a la Telepatía, eso ya de España. Y para el cierre, el viernes 26 a las 20:30 en Sala Muniz, Capas, un proyecto del colectivo Punto de Fuga, circo contemporáneo y danza aérea. Es una performance site específico creada por mujeres que explora el concepto de despojarse de lo que pesa y cubre el cuerpo históricamente, fusionando movimiento, iluminación y lenguaje.
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3: Agenda Cultural va a ser una nota cruzando el charco. Vamos a hablar con una periodista especializada en turismo cultural y directora de Culturarte, Experiencias Urbanas. Un proyecto que conecta ciudades, literatura, arte y patrimonio a través de distintas propuestas como caminatas, tours, talleres, seminarios y asesorías para diseñar productos culturales. Se llama Mariana Iglesias y caminamos juntas esa Buenos Aires llena de recuerdos, llena de escritores, llena de movimientos culturales. Hola Mariana, ¿cómo estás tú? Un placer tenerte aquí en Agenda Cultural.
4: Hola Ana, ¿qué tal? A vos y a los oyentes entonces y a tu operador, muchas gracias por ese llamado, por esta posibilidad de contar qué hacemos en Buenos Aires de este lado del charco con los vínculos entre la ciudad, los escritores, y una agenda cultural también que siempre es tan completa y que tiene tanto para ofrecernos.
3: Sí, a mí a veces me sorprendo, ¿no?, que el otro día escuché en el FIBA que la ciudad de

0: Buenos Aires tiene 3.000 presentaciones teatrales en el año. Está bien que tiene mucha población, pero es difícil elegir después. Bueno, Mariana, contanos cómo surge en ti esa relación entre la ciudad y sus escritores. Es decir, para ti es la ciudad, es mucho más que el patrimonio edilicio, que la belleza de sus paisajes, es además eso que escriben quienes viven la ciudad de una manera más sensible que el resto de los mortales.
1: Así es, Ana. Mira, surge porque tiene que ver con las dos pasiones que me acompañan a mí desde hace tantos años, que son el periodismo y el trabajo como guía de turismo. Yo ejerzo las dos profesiones y como periodista me interesa, bueno, este tipo de experiencias urbanas. Entonces, hace muchos años comencé a diseñar una serie de circuitos, primero aquí en la ciudad de Buenos Aires, vinculadas justamente a los escritores. Pensando en primer lugar en las efemérides, ¿no? Yo empecé a trabajar con la vida y la obra de Julio Cortázar hace más de 15 años, cuando se cumplió el centenario, antes de que se cumpliera el centenario de su nacimiento, que se iban a venir muchos homenajes. Es el escritor que yo más conozco, que más he estudiado, que a lo largo de los años y que conozco de verdaderamente de izquierda, de derecha, de arriba abajo, su vida y su obra. Entonces el primer planteo fue hacer una serie de circuitos urbanos vinculando aquellos barrios que están presentes tanto en su vida como en su obra. Después esa experiencia se pudo trasladar afortunadamente a la ciudad de París, donde vos sabés y los oyentes también que Cortázar vivió muchos años. Se mudó cuando tenía 37 años y entonces vivió más de 30 allí.
0: Ahora, el hecho de que Cortázar también te enrieda con otros grandes escritores argentinos.
1: Exactamente, bueno, porque como yo siempre comento, a medida que vamos transitando la Buenos Aires de Cortázar, empieza a aparecer de manera fantasmática la Buenos Aires de Borges. Es imposible no compartir, ¿no? Porque son los mismos barrios, es esa calle, esa diagonal norte donde surge el primer encuentro entre Borges y Cortázar, el Teatro Colón, donde hay un texto de Cortázar que se llama Las Ménades, un cuento en donde uno de los personajes es Borges. Y entonces, bueno, empezar a atravesar Borges, empezar a atravesar en la ciudad de La Plata, donde yo vivo, la ciudad de Aurora Venturini, de Rodolfo Walsh, en Chacabuco, provincia de Buenos Aires, la ciudad de Haroldo Conti. A mí me parece que ellos que la han escrito, que la han leído, releído, que nos han contado capas de sentidos de la ciudad, tienen siempre para ofrecernos, más allá de la efemérides, que en este caso en particular se complementa el año 2026, 1986, 40 años de la muerte de Jorge Luis Borges, la ciudad está plena en actividades, hay muestras, hay música, hay lectura, hay paseos, hay ballet también.
0: Maravilloso.
1: Así que, bueno, no, este año el homenaje es a Borges.
0: Yo lo que pienso es si Borges nunca se hubiera imaginado que la ciudad se le iba a rendir prácticamente, ¿no? A su literatura, a su pensamiento. Y bueno, pero me alegro y me pareció fantástico, pero también lo veo a Cortázar en los cafés, porque hay fotografías, hay como tuve el gusto de estar contigo en el London City.
1: Sí, por supuesto. Mira, siempre yo digo que la Buenos Aires de Cortázar tiene no es la Buenos Aires parisina la que vamos a buscar con Cortázar, es la Buenos Aires que Cortázar vivió antes de ir a París, ¿no? Pero como él volvió tantas veces, 9 veces después que se mudó, también fue encontrando otra ciudad. Y por eso la confitería London City, que se inaugura en el año 1954 en la esquina de Perú y Avenida de Mayo, es el lugar de encuentro con Manuel Antín, con nuestro querido director de cine Manuel Antín, donde Cortázar y Antín se encontraban en la confitería London City y ahí Los Premios, que es una novela de Cortázar, da inicio. O sea que es la Buenos Aires que dejan y la Buenos Aires que ven cuando vienen, ¿no? Y en Borges es todo, es la Buenos Aires de su pasado, de su familia, de los cuchilleros, de los guapos en Palermo, es la Buenos Aires de su rol de docente y de flaneur urbano en la zona de la calle Florida o la facultad de, que en ese entonces era Filosofía y Letras, en la calle Viamonte. Son los paseos por Recoleta acompañado de Bioy Casares, o las cenas en la casa de Victoria Ocampo o de Silvina Ocampo, muy cerca también ahí en Recoleta. Así que es una Buenos Aires amplia, y de sur a norte, ¿no? Vos sabés que el barrio de Constitución también en Borges está muy presente, porque él sitúa ahí el lugar en donde se encuentra el Ales, ese objeto maravilloso y conjetural que encierra todo el universo, y está en el barrio de Constitución, o igual que el texto del Zahir, pero después hay muchos textos sobre la zona norte también. Así que en Buenos Aires, y bueno, él como director de la Biblioteca Nacional en sus distintas sedes, o sea que a Borges lo vemos en todo Buenos Aires, es un gran sinónimo de la Buenos Aires de papel, Borges.
0: Y te iba a decir que justamente es muy importante lo que tú dijiste, que lo vemos en todas partes, porque este español que está montó, porque ahora se está presentando ya su obra completa, Goyo Montero, está inspirado justamente en el Aleph, y es una maravilla que, bueno, invito a todos los oyentes de esta vecina orilla a verlo, porque es maravillosa la obra Principio de Éxtasis, que como tú sabes, es una parte justamente que él describe el caminar de su amada como un principio de éxtasis.
1: Exactamente, bueno. Nosotros también tenemos el caminar como principio de éxtasis, porque las visitas guiadas se desarrollan de manera peatonal para quienes quieran sumarse. Son actividades que se hacen en general por la tarde en el centro porteño, son 2 horas de caminata, siempre lo terminamos en un cafecito. La idea es que si no leíste al autor, bueno, a partir de la caminata sea un disparador para la lectura, y si lo leíste tengas la posibilidad de recrear en la ciudad aquellos textos que el libro y el autor te fue llevando de la imaginación a la vereda, y si no, de la vereda a la lectura y a la imaginación. Esa es la propuesta de Culturarte con cada una de sus actividades, aunque también hacemos talleres y nos juntamos en cafés a leer, pero en este tiempo, en la primavera, yo celebro mucho la posibilidad de juntarnos a caminar, a descubrir la ciudad, caminar y conversar.
0: No, además ese caminar, tú hoy decías flaneur, ¿no? El famoso verbo francés que es muy difícil de traducir, ¿no? Flané, con ese acento circunflejo sobre la A, es decir, ese salir a caminar medio sin rumbo, pero justamente para dejarse descubrir las cosas y para tener el asombro sobre lo que vamos viendo. Pero no solo tú te has quedado en los autores específicos que ya hemos nombrado tú, Mario, yo los que más he conocido es a Cortázar y a Borges, sino que también tuvimos la experiencia de andar transitando por donde hubo un movimiento cultural muy importante en el territorio de la Manzana Loca. Me gustaría que hablaras, porque me llega, porque lo conocí en mi adolescencia y siempre ese recuerdo es un recuerdo que me es sumamente grato.
1: Bueno, sí, la verdad que es maravilloso y me encanta hablar de este circuito. Ese circuito se llama Retiro de Borges Calditela, y justamente lo que hace es reponer un poco esa Buenos Aires que se encierra en lo que se conoció como el gueto de Floridanópolis o la Buenos Aires del Ditela, y el entorno de la Plaza San Martín, la historia de Corina Cábanas y ese edificio maravilloso, la Peatonal Florida, el Instituto Ditela al 900 de la Peatonal, un poquito más adelante el Florida Garden en Paraguay y Florida, y ese lugar en donde se cruzaban Federico Manuel Peralta Ramos, Marta Minujín, Borges caminando un poco hacia la Facultad de Filosofía, el café. Bueno, es una Buenos Aires maravillosa, una Buenos Aires beat de los años 60, un hervidero cultural, la historia de los pintores de la figuración, Jorge de la Vega siempre presente, Luis Felipe Noé, A mí me parece súper interesante. Es una Buenos Aires en Technicolor. Y vos sabés que hay una galería ahora que se llama Galería de Sousa, que está reponiendo un poco esa idea, y entonces uno tiene la posibilidad de caminar por esa manzana loca, conocer la historia y acercarse a la Galería de Sousa, a tomar un cafecito, a ver una muestra de arte contemporáneo, de arte abstracto. Hay obras del grupo ¿Por qué somos tan geniales?, de lo que se llama... la obra de Edgardo Jiménez, de Dalila Pusovio, es decir, es una Buenos Aires que está en los años 60, que surge a partir de eso, pero que tiene sus huellas y su reminiscencia en la actualidad. Uno puede seguir viendo obras, uno puede conocer el Florida Garden y está protegido, o sea que hay una cuestión ahí de patrimonio tangible e intangible que a medida que uno camina por la ciudad lo va reconociendo, o sea, hay que saber para apreciarlo, pero también vale la primera impresión que tiene quien camina ahí, porque los lugares están.
0: A mí me gustó mucho la frase que, no recuerdo quién la dijo, pero que tú me la comentaste, que alguien dijo, París es París, pero no tiene un instituto de Itela, es decir, como que Buenos Aires tenía ese plus de... en este caso de haberlo tenido, porque lógicamente ese legado se sigue viviendo en toda la vida cultural bonaerense.
1: Así es, Pierre Stani dijo esa frase maravillosa que París es París, pero le falta un Vitela. Así que me parece que esa idea, porque la verdad es que sí tenía razón, es muy linda, pero ese milagro argentino que fue la convergencia artístico, cultural, musical, audiovisual, que constituyó el Instituto de Itela, es realmente una maravilla. Un momento donde...
0: sí, hubo una eclosión de talentos, te diría.
1: Una eclosión de talento, una constelación maravillosa que se dio en ese momento y en ese lugar. Tuve la suerte, la gran suerte, de entrevistar a varios de los protagonistas, entre ellas la querida Mariquena Monti. Sí, tuve la suerte de entrevistarla para esta investigación y ella me contaba, no es que yo viva en el recuerdo, pero debo decir que ese momento tan particular fue único. La gente tenía dinero para salir, podía hacerlo, los libros se compraban... había ediciones de bolsillo accesibles a todo el mundo, el teatro, la música, sentíamos una libertad interna tan tan tan evidente que era imposible, era como una marea que no se podía parar en ese contexto de Floridanópolis, ¿no? Después uno salía y que cada cual seguía, volvía a lo suyo, ¿no? Quizás tomando el tren, gente que volvía a la periferia de Buenos Aires o a otros barrios. Pero en ese lugar era todo posible, era como un lugar de revolución, de encuentro, de charla, de arte, y los protagonistas, algunos de ellos que todavía los tenemos entre nosotros, lo recuerdan como una ventana única a la creatividad.
0: No, y yo creo además que hay que situarlo, no olvidemos que a fines de los 60 tenemos el mayo del 68, tenemos la minifalda, tenemos a los Beatles, tenemos la Revolución Cubana, tenemos toda una serie de acontecimientos, ¿no? El Che Guevara, que también hablan, bueno, de nuevos propósitos, un poco de destabilizar lo que había para crear formas nuevas. No quiero dejar de charlar contigo sin hablar del libro que escribió tu esposo, tu compañero.
1: Bueno, mira, justo te iba a decir eso, que ese momento que vos acabas de escribir tan perfectamente, hay un libro que Sergio Pujol, que es mi compañero, como vos bien decís, mi esposo, que escribió todo ese movimiento, que se llama La Década Rebelde. Es difícil de conseguir, pero se puede. Sin embargo, el que sí es muy accesible de conseguir es el que está ahora en las librerías de Montevideo, que tiene que ver con otro movimiento súper revolucionario también, y se llama Las Edades del Tango. Las Edades del Tango, de 1897 hasta el siglo XXI. Y ahí también da cuenta él de otro movimiento súper revolucionario que también vino a modificar la geografía, la música, la cultura, y que tiene que ver con ese estallido rioplatense, ¿no?, que nos provoca el tango, los instrumentos, las cantantes, los músicos, los compositores, los intérpretes, bueno, el baile en sí, ¿no? Así que sí, es un libro maravilloso y para quienes les interesa la cultura en general, va a ser un libro de consulta permanente. Así que desde aquí amorosamente lo recomendamos, está en las librerías de Montevideo. Y haciendo un pequeño link, bueno, ustedes saben que Idea Vilariño fue alguien, una poeta, una escritora, ensayista, traductora, que además escribió sobre las letras de tango. Así que, y en el libro hay un capítulo dedicado a Montevideo y a toda esta atmósfera que les cuento. Así que
0: es
1: otra forma de leer la ciudad.
0: Claro, y hablando de ideas, sé que tú, uno de tus proyectos que te hacen más ilusión es justamente hacer una caminata sobre la Montevideo de Idea Vilariño.
1: Así es. Realmente sí, celebro que lo pongas también sobre la mesa porque es un deseo muy fuerte para mí. Yo ya tengo algo relevado, estuve ahí caminando por Inca, cerca del Palacio Salvo también, en el Palacio Salvo, buscándola en las Toscas, encontrando, preguntándole a la gente hasta que finalmente di con su casa de las Toscas. Así que el relevamiento está bastante avanzado para poder ofrecerles en Montevideo en algún momento, más temprano que tarde, la ciudad de Idea Vilariño.
0: No, y además si hacemos la ciudad de Idea Vilariño, vamos a tener también una conexión con uno de los mayores escritores uruguayos, el novelista Juan Carlos Onetti.
1: Sí, por supuesto, y esa historia de amor que fue tan intensa, corta en su momento, pero que a lo largo de los años quedó en la memoria cada uno, después tuvieron un reencuentro. Bueno, también tienen eso las caminatas, ¿no? Que no es solamente lectura, sino es meternos en profundidad en sus personalidades, en qué los llevó a ser quienes son, a escribir lo que escriben, a contar lo que cuentan. Y bueno, y Juan Carlos Onetti, por supuesto, que nos ofrece también esa ciudad un poco velada, la Santa María de los Buenos Aires, la ciudad de Santa María, en sus novelas, así que es otro que se ha encargado fervientemente de la ciudad, idea desde otro lugar también, ¿no?
0: Por supuesto, pero no importa, porque a veces, no importa si esa relación fue breve, lo que importa es que la intensidad la hizo muy importante, y además, indudablemente, dos grandes de la literatura uruguaya, casi te diría que podemos decir de la literatura rioplatense, porque Onetti formó una escuela, dejó... No, Onetti es un poco como el Borges uruguayo, es decir, formó, dejó una legión después de grandes escritores. Mariana, no queda más que agradecerte el tiempo que me dispensaste en la ciudad de Buenos Aires y ahora me estás dispensando a través del teléfono. Para los que quieren saber más de ti, de tus caminatas, de tu posibilidad de venir a Montevideo y anunciarte, ella está en Instagram por Cool Arte.
1: Culturarte.
0: Y seguir a Mariana Iglesias, y bueno, y esperar entonces que nos propongas unas nuevas caminatas por Buenos Aires y que te cruces el charco, se presente el libro Las Edades del Tango de Sergio Pujol y tú hagas tu caminata por esa Montevideo de Idea y Juan Carlos. Te mando un abrazo. Gracias. Muy, muy, muy grande y muy agradecida de todo lo que me hiciste ver, y realmente es otra manera de leer la ciudad.
1: Muchísimas gracias.
0: Gracias a ti.
1: Hasta la próxima.

0: algo muy importante, que el Festival Internacional de Circo llega a Canelones este jueves 24 con Incógnito, de España a la hora 16, es de la compañía española Compañía Express y se presenta apto para todo público en esta séptima edición del Festival Internacional de Circo, en este caso en el Complejo Cultural Politeama a la hora 16 el jueves. Y el viernes 25 y sábado 26, también a la hora 16 en el Complejo Cultural Politeama, tenemos Ki, el lugar de las criaturas, un espectáculo teatral inmersivo de títeres con luz negra para toda la familia, creado por el colectivo Romanelli. La historia es una historia sencilla. Un niño y su mascota viajan hacia la profundidad de un entorno natural. El niño camina muy rápido y no logra ver las criaturas, pero su mascota avanza más lento y sí descubre a los seres mágicos. Es una manera de enseñarnos a bajar el ritmo, a cuidar de la naturaleza y volver a asombrarnos con el mundo que nos rodea. Hay una magia visual importante que utiliza la técnica del teatro negro, títeres gigantes de hasta 5 metros y luces luminosas que incorporan música, humor, poesía y aromas para envolver al público en la sala. Es de destacar que aquí, el lugar de las criaturas, tuvo presentaciones muy destacadas en la ciudad de Buenos Aires durante las vacaciones de invierno en el Teatro Paseo La Plaza. Y siguiendo en el interior, les recordamos que este jueves a la hora 16 está el concierto didáctico Tempo en el Teatro Maca, en la Fundación Pablo Echugarri en Manantiales, que es sede de la primera edición de Tempo, una orquesta y residencial musical internacional de alto nivel que reúne a músicos de Uruguay, Brasil y Argentina. El viernes 25, el segundo concierto didáctico a la hora 16, y el sábado 26, cambia de hora, a la hora 18, el concierto de gala con las estaciones en su programación, las de Vivaldi y las de Piazzolla. Y para terminar en Montevideo, Hilos de Sutura va justamente este jueves 24 a la hora 20:30 en el Teatro Stella d'Italia. Una obra sobre el vínculo entre un psicólogo y su paciente en un intenso viaje sobre salud mental, identidad y sobre todo el deseo de sanar. Es una comedia negra y dramática dirigida por Mateo Pistoni y protagonizada por Andrés Monin y Daniel Gallego. El enfoque de Hilos de Sutura en el Teatro Stella d'Italia aborda la depresión, la ansiedad y las ganas de vivir mediante el humor por identificación y un profundo respeto por el cuidado de la salud mental. Creo que es una obra que viene muy bien. Tenemos en la agenda de todos nosotros el tema de la salud mental. Han ocurrido hechos que lo ponen realmente como un hecho importante y de relevancia. Bueno, muchas veces el teatro nos enseña y nos da pautas de cómo accionar. Con esta agenda que va desde obras de reflexión, música, circo, magia con la Cenicienta, nos despedimos hasta mañana, donde traeremos nuevas sugerencias para pasar una buena semana de primavera.
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6: ¿Cómo surge la ópera? Breve análisis realizado por Fernando Funes. Lo que comúnmente conocemos como ópera surge a finales del Renacimiento, en el siglo XVI, en la ciudad italiana de Florencia, como fenómeno cultural, político y social. Luego del arte trovadoresco, la adorable monodia cristiana o canto gregoriano medieval, la polifonía, es decir, el uso de más de una voz cantada o instrumental, hace irrupción en el mundo musical en aquel momento, pero llegando a saturarlo por su excesivo uso. Formas como el tropario de Winchester, del siglo IX, con una sola voz cantante, o el organum del siglo XII, que emplea dos o tres voces superimpuestas, una cuarta o una quinta como intervalos musicales, llegan a utilizarse ampliamente hasta que la propia Iglesia Católica se alza con el fin de poner punto a dicha nueva tendencia musical. Es gracias entonces a la intervención de Giovanni Pierluigi da Palestrina, 1525-1594, que la polifonía es rescatada de su naufragio, principalmente por su Misa del Papa Marcello, compuesta entre 1562 y 1563, la cual emplea la melodía en manos de la voz superior, ajustando con rigor el ritmo del discurso musical. Dada la decadencia del arte musical en la Italia del momento, el helenólogo erudito en la cultura de la antigua Grecia, Girolamo Mei, comprende cómo es necesaria una reforma de la música vocal y un retorno a las raíces sembradas por la antigua tragedia griega. Estas nuevas estructuras emplearían una o varias voces con acompañamientos sencillos, mayormente acórdicos. Sus ideas son secundadas nada menos que por Vincenzo Galilei, 1520-1591, padre del célebre astrónomo Galileo Galilei, quien en 1582 compone su Lamento del Conde Ugolino, inspirado en el canto 33 de la Divina Comedia, alegando que la tragedia griega de antaño era probablemente más musical que declamada. Persiguiendo tales rumbos, un círculo de intelectuales humanistas, músicos y eruditos florentinos, conocidos como la Camerata Florentina, comienza en 1573 a reunirse en casa del noble Giovanni dei Bardi, con el fin de llevar a cabo las nuevas propuestas musicales. A dicho privilegiado grupo pertenecieron asimismo el poeta Ottavio Rinuccini, autor de los textos de las dos primeras óperas, y los compositores Emilio de Cavalieri, Giulio Caccini, Pietro Strozzi y el propio Vincenzo Galilei. De tal manera, en 1597, surge al mundo la primera ópera, La Dafne, de Jacopo Peri, 1561-1633, seguida luego por un segundo título de nombre Eurídice, en el año 1600. Pero es recién en 1610 que Claudio Monteverdi, 1567-1643, da una forma más definitiva a lo que sería la ópera con su L'Orfeo, donde introduce hermosas estructuras monofónicas y polifónicas, acuñando por primera vez el concepto operístico de recitar cantando. Asimismo, L'Orfeo presenta por primera vez una sinfonía introductoria, interludios orquestales, arias, duetos y pasajes de conjunto, anunciando ya lo que compondrían generaciones ulteriores. En 1600, el año del estreno de Eurídice de Peri, tiene lugar la boda entre María de Medici y el rey francés Enrique IV. A dicha celebración asiste el duque Vincenzo Gonzaga, gobernante de Mantua. Monteverdi, miembro de la corte de Gonzaga, queda profundamente impresionado por la obra de Peri. De allí surge como encargo entonces L'Orfeo, inspirada asimismo en mitos helénicos, siguiendo los pasos de la nueva escuela florentina y notable precursora del arte lírico del futuro. La ópera transita de tal manera por los barrocos tempranos y tardíos, luego por el clasicismo del siglo XVIII y el romanticismo del siglo XIX, hasta llegar a la presencia de potentes reformadores como Giuseppe Verdi en Italia o Modest Mussorgsky en Rusia y otros tantos. Iniciada como un espectáculo destinado a la nobleza, la ópera transita el camino del entretenimiento popular durante la primera mitad del siglo XIX en París, para luego retornar a su sitial de privilegio, afirmada por Claude Debussy en 1902, con su Péléas et Mélisande como una sumatoria de todas las artes destinada a un público selecto e iniciado en las artes ocultas. Años más tarde, Ottorino Respighi y su libretista Claudio Guastalla lo afirman por completo en forma abierta y sin preámbulos. Pero las reformas principales pertenecen a Christoph Willibald Gluck en el siglo XVIII, quien igualmente deseaba retomar el hilo de la antigua tragedia griega, y más que nadie a Richard Wagner, con quien el concepto de ópera en el sentido tradicional cesa de existir con su drama musical Tristán e Isolda de 1865, el cual quebranta por completo los moldes armónicos y compositivos imperantes hasta el momento. Ya en el siglo XX, la ópera deja de existir como lo que era con el advenimiento de la nueva escuela vienesa. Dos óperas claves que señalaron el final del canto como lo conocíamos son Wozzeck de Alban Berg, de 1925, y Doctor Faust de Ferruccio Busoni, compuesta un año antes. Finalmente, pero nunca menos importante, el vocablo latín ópera es el plural de opus, es decir, trabajo. De tal manera, la ópera no es simplemente un género musical, sino un gran ritual en el cual se subliman y conjugan todas las artes y posee un lado material, pero otro esotérico y espiritual en el cual no vamos a profundizar naturalmente. No es un estilo de música, sino todas las artes reunidas. Y por lo tanto se halla sujeta a los principios de la mecánica cuántica, dado el enorme grado de subjetividad que posee, ya que una ópera nunca se escucha de la misma manera más de una vez. Hoy día la ópera ha incorporado la tecnología, la informática y hasta la propia inteligencia artificial. No es de extrañar, por lo tanto, que existan óperas compuestas sobre las temáticas más serias y profundas, pero también sobre científicos, deportistas, políticos y tantos otros sujetos. Por ejemplo, el cuento de la gran computadora, compuesta por el tenor y compositor sueco Carl Unandershorin en 2022, plantea un mundo devastado por el colapso absoluto de todo el sistema informático a nivel mundial y las implicancias de cómo sobrevivir al mismo, comenzando de nuevo desde cero. Existen, por otra parte, óperas con protagonistas como Steve Jobs, Bill Clinton, George W. Bush, Richard Nixon, Malcolm X, y hasta una atrevida parodia al presidente de los Estados Unidos actual, Donald Trump. La ciencia ficción dice asimismo presente con Solaris, compuesta por tres grandes músicos sobre la novela homónima del escritor polaco Stanisław Lem, Gormenghast de Irmen Schmidt, ex tecladista y líder del grupo alemán de krautrock Can, la pionera Añora del sueco Carl Birger Blomdahl en 1968, o Matadero número 5 de Hans-Jürgen von Bose, basada en la novela homónima del americano Kurt Vonnegut, por solo citar algunos escasos ejemplos. El compositor Mohamed Fairuz, con su excelente El Nuevo Príncipe de 2017, nos propone una visita de Niccolò Machiavelli al siglo XXI, en el año 2023, con el fin de reeditar su genial compendio literario El Príncipe, con una música rayana en lo sublime y el desfile a través de la obra de personajes como Hillary Clinton, Osama Bin Laden, Dick Cheney, Alexander Hamilton, Girolamo Savonarola, Henry Kissinger y hasta el propio Adolf Hitler, entre muchos otros. En los pasados últimos años, concretamente entre 2021 y 2022, el Metropolitan Opera House de New York ha presentado la ópera Fuego Callado en Mis Huesos, del compositor Terence Blanchard, donde se hace abierto uso del rap, con el antecedente del inglés Michael Tippett, quien también empleara dicha fórmula rítmica en su insólita e incalificable ópera Año Nuevo de 1989. Años antes, en 2001, Camila y la Sombra, del argentino Rolando Mañanes, ofrece una sección entera dedicada a una llamada candombera en su único acto. Excelsos compositores brasileños han dicho presente de igual manera, con sendas óperas actuales, que amalgaman las tradiciones indígenas y africanas de dicho país con las corrientes musicales europeas. El universo operístico no conoce límite alguno. Hablamos, por lo tanto, de un irrefutable aggiornamento, pero la ópera no se detiene allí. De la misma manera, han derivado también el Singspiel y la Spieloper alemanas, la opereta, el musical y, más hacia nuestro tiempo, el Musiktheater germánico, que propone nuevas ideas musicales a las que se incorporan la danza, el habla declamada y la preponderancia de un canto que, por momentos, puede llegar a transformarse en afinados gritos. De tal manera, podemos ver al arte lírico como un multiuniverso infinito, poliestratificado y sin solución de continuidad. Al igual que el continuo espacio-tiempo, la ópera no conoce fronteras. Transformándose, reinventándose y absorbiendo nuevas tendencias, siempre se mantendrá viva de una manera u otra. Esperando que este breve pantallazo haya sido de vuestro agrado, y más aún que los haya iluminado, se despide de ustedes su autor, Fernando Funes, Et in Arcadia Ego.
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de Carl Philipp Bach, Sinfonía en Si Menor número 5, por la Orquesta Capella Estropolitana, dirigida por Christian Benda. Movimientos: 1 Allegretto, 2 Larghetto y 3 Presto.

Escuchábamos a la Orquesta Capella Estropolitana, dirigida por Christian Benda, interpretando de Carl Philipp Bach, Sinfonía en Si Menor número 5. Seguidamente, de Michelangelo Rossi, Toccata Séptima, y de Bernardo Storace, Toccata e Canzone, por Rinaldo Alessandrini en el clave.

Escuchábamos a Rinaldo Alessandrini interpretar en el clave de Michelangelo Rossi Toccata Settima y de Bernardo Storace Toccata e Canzone. A continuación, de Wolfgang Amadeus Mozart, concierto número 4 en mi bemol mayor para corno y orquesta por la Orquesta Barroca de Friburgo, dirigida por Petra Mulligans. Movimientos 1 allegro moderato, 2

Escuchábamos concierto número 4 en mi bemol mayor para corno y orquesta de Wolfgang Amadeus Mozart por la Orquesta Barroca de Friburgo, dirigida por Petra Mulligans. De Alessandro Scarlatti, Sinfonía de Concierto número 1 en fa mayor para dos flautas cuerdas y continuo, por William Bennett y Leonor Smith en flautas, con el conjunto y musici. Movimientos 1 allegro, 2 adagio, 3 allegro, 4 adagio y 4 allegro.

Escuchábamos de Alessandro Scarlatti, Sinfonía de Concierto número 1 en fa mayor para dos flautas, cuerdas y continuo, por William Bennett y Leonor Smith en flautas, conjunto y musici. De Johann Strauss, hijo, escucharemos Vals del Emperador, por la Orquesta Sinfónica de Viena, dirigida por Robert Stolz.

Escuchábamos a la Orquesta Sinfónica de Viena, dirigida por Robert Stolz, interpretando de Johann Strauss, hijo, Vals del Emperador. Seguidamente de Piotr Ilich Tchaikovsky, trío en la menor, opus 50, por el trío Suk, integrado por Josef Suk en violín, Josef Juchro en violonchelo y Jan Panenka en el piano.

0: Escuchábamos Trío en la menor opus 50 de Piotr Ilich Tchaikovsky, interpretado por el trío Suk, integrado por Josef Suk en violín, Josef Hujro en violonchelo y Jan Panenka en el piano.
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0: 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Seguidamente de Ludwig van Beethoven, concierto de violín en re mayor opus 61 por la Orquesta Sinfónica de Londres, conducida por Wolfgang Sawallisch y Uto Ugi en el violín. Movimientos 1, allegro manon troppo; 2, larghetto; 3, rondo, cadencia de Fritz Kreisler.

Escuchábamos concierto de violín en re mayor, opus 61, de Ludwig van Beethoven, por la Orquesta Sinfónica de Londres, dirigida por Wolfgang Sawallisch. En el violín, Uto Ugi. Seguidamente, el llanto de Franz Schubert, por el barítono Matthias Goerne y la pianista Elisabeth Leonskaya.

Escuchábamos al barítono Matthias Goerne y a la pianista Elisabeth Leonskaya interpretando de Franz Schubert El llanto. A continuación, de Enrique Granados, 6 piezas sobre cantos populares españoles, en el piano Alicia de la Rocha.

Escuchábamos 6 piezas sobre cantos populares españoles de Enrique Granados, interpretados en el piano por Alicia de la Rocha. A continuación, de Eduardo Fabini, Fantasía para violín y piano, por Cecilia Penades en el violín, junto a Carmen Mariño al piano. Movimientos: lento manontropo, movido, andantino, gracioso, lento, allegro, moderato.

Escuchábamos a Cecilia Penades en el violín y Carmen Mariño al piano, interpretando de Eduardo Fabini, Fantasía para violín y piano. De Béla Bartók, Siete danzas populares rumanas, por el conjunto instrumental Ángel Dubois y La Pietà.

Escuchábamos al conjunto instrumental Ángel Dubois y La Pietà interpretar de Béla Bartók 7 danzas populares rumanas. A continuación, de Francis Poulenc, sonata para flauta y piano por Felicia van der Ende en flauta y Daria van der Berke en piano. Movimientos 1, allegretto malincónico, 2, cantilena, muy lento, y 3, presto giocoso.

Era sonata para flauta y piano de Francis Poulenc por Felicia van der Ende en flauta y Daria van den Berke en piano. A continuación, primer concierto para orquesta de Juan Carlos Orzi por la Orquesta Sinfónica de Maracaibo dirigida por el propio Juan Carlos Orzi. Detalle, moderato y allegro fugato.

Era primer concierto para orquesta de Juan Carlos Orzi por la Orquesta Sinfónica de Maracaibo, dirigida por Juan Carlos Orzi. Seguidamente de Arnold Bax, Quinteto con Oboe, por Evelyn Rodwell en Oboe, junto a la Orquesta de Halle, dirigida por Sir John Barbirolli. Movimientos 1, tempo molto moderato, allegro moderato y tempo primo, 2, lento espresivo, 3, allegro giocoso, più lento, vivace.

Escuchábamos Quinteto con Oboe de Arnold Bax por Evelyn Rodwell en oboe junto a la orquesta de Halle dirigida por Sir John Barbirolli.

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1: Introducción, tema y variaciones, opus póstumo, de Carl Maria von Weber, Alemania 1786-1826, para clarinete y cuarteto de cuerdas, más contrabajo. Interpreta el conjunto Ensemble Walter Boykens.

De Carl Maria von Weber hemos escuchado Introducción, Tema y Variaciones, Opus Póstumo, para clarinete, cuarteto de cuerdas y contrabajo. Interpretó el conjunto Ensemble Walter Boykins. Seguidamente, la Orquesta de Cámara Escocesa, dirigida por el maestro José Serebrié, interpreta Elegía para cuerdas de Piotr Ilich Tchaikovsky, Rusia 1840-1893.

De Piotr Ilich Tchaikovsky se ha escuchado Elegía para cuerdas por la Orquesta de Cámara Escocesa dirigida por José Serebrié. De Hendrik Andriessen seguidamente Canzona para violonchelo y orquesta. En violonchelo solista, Michael Müller con la Orquesta de Cámara de la Radio Holandesa. Dirige Thierry Fischer.

De Hendrik Adriessen se ha escuchado Canzona para violonchelo y orquesta. Interpretó en violonchelo Michael Müller con la Orquesta de Cámara de la Radio Holandesa bajo la batuta de Thierry Fischer. De Frédéric Chopin, dos polonesas para piano. Al piano, Sándor Falvey. Detalles, primero en si bemol menor, adiós, y segundo en do bemol menor, opus 26, número 1.

De Frédéric Chopin se ha escuchado dos polonesas para piano por el pianista Sándor Falvey, y los detalles fueron primero en si bemol menor a Dios y dos en sol bemol menor, opus 26, número 1. De Henryk Wieniawski, seguidamente polonesa número 1, opus 4 y leyenda opus 17, en violín Maxim Vengerov al piano y Damar Golan.

De Henryk Wieniawski se ha escuchado Polonesa número 1, opus 4 y Leyenda opus 17, en violín Maxim Vengerov, al piano Itamar Golan. De Melchior Hoffmann, a continuación Sinfonía en Fa menor, Lamento para cuerdas y bajo continuo, interpreta orquesta Solistas Barrocos de Berlín, Berliner Barocke Solisten, con la dirección de Rainer Kussmaul.

De Melchior Hoffman se ha escuchado Sinfonía en Fa menor, Lamento, para cuerdas y bajo continuo. Interpretó orquesta solistas barrocos de Berlín con la dirección de Rainer Kussmaul. De Franz Schubert, El llanto, por el barítono Matthias Goerne y la pianista Elisabeth Leonskaya.

0: El barítono Matthias Goerne y la pianista Elisabeth Leonskaya nos han dejado El llanto de Franz Schubert.
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5: ¿Cómo surge la ópera? Breve análisis realizado por Fernando Funes. Lo que comúnmente conocemos como ópera surge a finales del Renacimiento, en el siglo XVI, en la ciudad italiana de Florencia, como fenómeno cultural, político y social. Luego del arte trovadoresco, la adorable monodia cristiana o canto gregoriano medieval, la polifonía, es decir, el uso de más de una voz cantada o instrumental, hace irrupción en el mundo musical en aquel momento, pero llegando a saturarlo por su excesivo uso. Formas como el tropario de Winchester, del siglo IX, con una sola voz cantante, o el organum del siglo XII, que emplea dos o tres voces superimpuestas, una cuarta o una quinta como intervalos musicales, llegan a utilizarse ampliamente hasta que la propia Iglesia Católica se alza con el fin de poner punto a dicha nueva tendencia musical. Es gracias entonces a la intervención de Giovanni Pierluigi da Palestrina, 1525-1594, que la polifonía es rescatada de su naufragio, principalmente por su Misa del Papa Marcello, compuesta entre 1562 y 1563, la cual emplea la melodía en manos de la voz superior, ajustando con rigor el ritmo del discurso musical. Dada la decadencia del arte musical en la Italia del momento, el helenólogo erudito en la cultura de la antigua Grecia, Girolamo Mei, comprende cómo es necesaria una reforma de la música vocal y un retorno a las raíces sembradas por la antigua tragedia griega. Estas nuevas estructuras emplearían una o varias voces con acompañamientos sencillos, mayormente acórdicos. Sus ideas son secundadas nada menos que por Vincenzo Galilei, 1520-1591, padre del célebre astrónomo Galileo Galilei, quien en 1582 compone su Lamento del Conde Ugolino, inspirado en el canto 33 de la Divina Comedia, alegando que la tragedia griega de antaño era probablemente más musical que declamada. Persiguiendo tales rumbos, un círculo de intelectuales humanistas, músicos y eruditos florentinos, conocidos como la Camerata Florentina, comienza en 1573 a reunirse en casa del noble Giovanni dei Bardi con el fin de llevar a cabo las nuevas propuestas musicales. A dicho privilegiado grupo pertenecieron asimismo el poeta Ottavio Rinuccini, autor de los textos de las dos primeras óperas, y los compositores Emilio de Cavalieri, Giulio Caccini, Pietro Strozzi y el propio Vincenzo Galilei. De tal manera, en 1597, surge al mundo la primera ópera, La Dafne, de Jacopo Peri, 1561-1633, seguida luego por un segundo título de nombre Eurídice, en el año 1600. Pero es recién en 1610 que Claudio Monteverdi, 1567-1643, da una forma más definitiva a lo que sería la ópera con su L'Orfeo, donde introduce hermosas estructuras monofónicas y polifónicas, acuñando por primera vez el concepto operístico de recitar cantando. Asimismo, L'Orfeo presenta por primera vez una sinfonía introductoria, interludios orquestales, arias, duetos y pasajes de conjunto, anunciando ya lo que compondrían generaciones ulteriores. En 1600, el año del estreno de Eurídice de Peri, tiene lugar la boda entre María de Medici y el rey francés Enrique IV. A dicha celebración asiste el duque Vincenzo Gonzaga, gobernante de Mantua. Monteverdi, miembro de la corte de Gonzaga, queda profundamente impresionado por la obra de Peri. De allí surge como encargo entonces L'Orfeo, inspirada asimismo en mitos helénicos, siguiendo los pasos de la nueva escuela florentina y notable precursora del arte lírico del futuro. La ópera transita de tal manera por los barrocos tempranos y tardíos, luego por el clasicismo del siglo XVIII y el romanticismo del siglo XIX, hasta llegar a la presencia de potentes reformadores como Giuseppe Verdi en Italia o Modest Mussorgsky en Rusia y otros tantos. Iniciada como un espectáculo destinado a la nobleza, la ópera transita el camino del entretenimiento popular durante la primera mitad del siglo XIX en París, para luego retornar a su sitial de privilegio, afirmada por Claude Debussy en 1902, con su Péleas et Mélisandre como una sumatoria de todas las artes destinada a un público selecto e iniciado en las artes ocultas. Años más tarde, Ottorino Respighi y su libretista Claudio Guastalla lo afirman por completo en forma abierta y sin preámbulos. Pero las reformas principales pertenecen a Christoph Willibald Gluck en el siglo XVIII, quien igualmente deseaba retomar el hilo de la antigua tragedia griega, y más que nadie a Richard Wagner, con quien el concepto de ópera en el sentido tradicional cesa de existir con su drama musical Tristán e Isolda de 1865, el cual quebranta por completo los moldes armónicos y compositivos imperantes hasta el momento. Ya en el siglo XX, la ópera deja de existir como lo que era con el advenimiento de la nueva escuela vienesa. Dos óperas claves que señalaron el final del canto como lo conocíamos son Wozzeck de Alban Berg, de 1925, y Doctor Faust de Ferruccio Busoni, compuesta un año antes. Finalmente, pero nunca menos importante, el vocablo latín ópera es el plural de opus, es decir, trabajo. De tal manera, la ópera no es simplemente un género musical, sino un gran ritual en el cual se subliman y conjugan todas las artes y posee un lado material, pero otro esotérico y espiritual.

0: habitual, en el cual no vamos a profundizar naturalmente. No es un estilo de música, sino todas las artes reunidas. Y por lo tanto se halla sujeta a los principios de la mecánica cuántica, dado el enorme grado de subjetividad que posee, ya que una ópera nunca se escucha de la misma manera más de una vez. Hoy día la ópera ha incorporado la tecnología, la informática y hasta la propia inteligencia artificial. No es de extrañar, por lo tanto, que existan óperas compuestas sobre las temáticas más serias y profundas, pero también sobre científicos, deportistas, políticos y tantos otros sujetos. Por ejemplo, el cuento de la gran computadora, compuesta por el tenor y compositor sueco Carl Unandershorin en 2022, plantea un mundo devastado por el colapso absoluto de todo el sistema informático a nivel mundial y las implicancias de cómo sobrevivir al mismo comenzando de nuevo desde cero. Existen, por otra parte, óperas con protagonistas como Steve Jobs, Bill Clinton, George W. Bush, Richard Nixon, Malcolm X, y hasta una atrevida parodia al presidente de los Estados Unidos actual, Donald Trump. La ciencia ficción dice asimismo presente con Solaris, compuesta por tres grandes músicos sobre la novela homónima del escritor polaco Stanisław Lem, Gormenghast de Irmin Schmidt, ex tecladista y líder del grupo alemán de krautrock Can, la pionera Añora del sueco Carl Birger Blomdahl en 1968 o Matadero número 5 de Hans-Jürgen von Bose, basada en la novela homónima del americano Kurt Vonnegut, por solo citar algunos escasos ejemplos. El compositor Mohamed Fairuz, con su excelente El Nuevo Príncipe de 2017, nos propone una visita de Niccolò Machiavelli al siglo XXI, en el año 2023, con el fin de reeditar su genial compendio literario El Príncipe, con una música rayana en lo sublime y el desfile a través de la obra de personajes como Hillary Clinton, Osama Bin Laden, Dick Cheney, Alexander Hamilton, Girolamo Savonarola, Henry Kissinger y hasta el propio Adolf Hitler, entre muchos otros. En los pasados últimos años, concretamente entre 2021 y 2022, el Metropolitan Opera House de New York ha presentado la ópera Fuego Callado en Mis Huesos, del compositor Terence Blanchard, donde se hace abierto uso del rap, con el antecedente del inglés Michael Tippett, quien también empleara dicha fórmula rítmica en su insólita e incalificable ópera Año Nuevo de 1989. Años antes, en 2001, Camila y la Sombra, del argentino Rolando Mañanes, ofrece una sección entera dedicada a una llamada candombera en su único acto. Excelsos compositores brasileños han dicho presente de igual manera, con sendas óperas actuales, que amalgaman las tradiciones indígenas y africanas de dicho país con las corrientes musicales europeas. El universo operístico no conoce límite alguno. Hablamos, por lo tanto, de un irrefutable aggiornamento, pero la ópera no se detiene allí. De la misma manera, han derivado también el Singspiel y la Spieloper alemanas, la opereta, el musical y, más hacia nuestro tiempo, el Musiktheater germánico, que propone nuevas ideas musicales a las que se incorporan la danza, el habla declamada y la preponderancia de un canto que, por momentos, puede llegar a transformarse en afinados gritos. De tal manera, podemos ver al arte lírico como un multiuniverso infinito, poliestratificado y sin solución de continuidad. Al igual que el continuo espacio-tiempo, la ópera no conoce fronteras. Transformándose, reinventándose y absorbiendo nuevas tendencias, siempre se mantendrá viva de una manera u otra. Esperando que este breve pantallazo haya sido de vuestro agrado, y más aún que los haya iluminado, se despide de ustedes su autor, Fernando Funes, Et in Arcadia Ego.
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3: Magdalena Besonard, integrante del colectivo Ovejas Negras.
4: La marcha siempre fue algo muy central en nuestra organización porque justamente es un evento que sirve para nuclear estas luchas de muchos puntos de vista y con muchas organizaciones distintas, no solamente de la diversidad sexual, sino también de organizaciones de discapacidad, organizaciones afro, movimiento estudiantil, movimiento sindical, obviamente feminista. Y justamente esta diversidad en la composición de esta marcha, esta diversidad donde encontramos una forma de juntarnos para manifestarnos, tanto en formato más tradicional de marcha, protesta reivindicativa, pero en unos formatos que escapan a lo que era las formas de lucha y de marchar que tenemos en nuestro país y que es mucha impronta muy de la diversidad en general. Y desde ahí lo que estuvimos haciendo fue intentar hacer que la marcha cada vez sea más grande. Había temas que convocaban un montón y que se hacía mucho más visible cuando es un tema específico, reivindicar y luchar por el matrimonio igualitario, por la ley integral para personas trans. Y después también tenemos un montón de consignas que tienen que ver con justamente poder habitar nuestras vidas con dignidad.
3: Magdalena Besonard, integrante del colectivo Ovejas Negras.
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7: ¿Qué tal, amigas, amigos de Agenda Cultural por Radio Clásica? Aquí estamos nuevamente con Ariel Gómez, tratando de llevarles a ustedes lo más destacado, lo más relevante, porque es mucho lo que hay para elegir y realmente se hace realmente difícil, porque día a día nos llegan correos con nuevas proposiciones y son todas realmente muy, pero muy interesantes. Lo que habla las claras de que siempre la segunda mitad del año tiene mucha más programación que la primera. Y además, aunado a que esta semana hay una semana de receso para estudiantes, para escolares, y eso hace que también las familias busquen, bueno, cómo entretenerlos, cómo hacer también paseos familiares, para los cuales les hemos recomendado fundamentalmente el Festival Internacional de Circo, que les dijimos que está en el Teatro Solís, en la Sala Zabala Muniz, que también está en el Centro Cultural de España. Y en el Centro Cultural de España, además, las actividades son libres y gratuitas, que tienen hasta el jueves 24 la competencia de ballet, que también tiene algunas etapas de formación en el Uruguay International Ballet Competition, esa propuesta de Yebra y de Federico Godoy que se está desarrollando en el auditorio Nelly Goitiño. Y también les habíamos hablado de que el Cultural MAD y MAD Producciones repone La Cenicienta, coreografía del maestro Julio Minetti, actual maestro del Ballet Nacional del Sodre, tiene como asistente a Óscar Escudero, quien supo estar, ser integrante de la compañía, y que también están en el Teatro Estal, La Cenicienta, temprano, a las 3 de la tarde, y a las 18 horas, el musical School of Rock. Así que es mucha la cosa que tenemos y vamos a ir desglosando de a poquito para recordarles. Este jueves 24, el Festival de Circo en el Teatro Solís,

0: nos propone propiedad privada, una farsa sostenida de la Argentina, el viernes 25 de la memoria, la telepatía, eso ya de España, y para el cierre, el viernes 26 a las 20:30 en Sala Muniz, Capas, un proyecto del colectivo Punto de Fuga, circo contemporáneo y danza aérea. Es una performance site específico creada por mujeres que explora el concepto de despojarse de lo que pesa y cubre el cuerpo históricamente, fusionando movimiento, iluminación y lenguaje.
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0: Agenda Cultural va a ser una nota cruzando el charco. Vamos a hablar con una periodista especializada en turismo cultural y directora de Culturarte, Experiencias Urbanas. Un proyecto que conecta ciudades, literatura, arte y patrimonio a través de distintas propuestas como caminatas, tours, talleres, seminarios y asesorías para diseñar productos culturales. Se llama Mariana Iglesias y caminamos juntas esa Buenos Aires llena de recuerdos, llena de escritores, llena de movimientos culturales. Hola Mariana, ¿cómo estás tú? Un placer tenerte aquí en Agenda Cultural.
2: Hola Ana, ¿qué tal? A vos y a los oyentes entonces y a tu operador, muchas gracias por este llamado, por esta posibilidad de contar qué hacemos en Buenos Aires de este lado del charco con los vínculos entre la ciudad, los escritores, y una agenda cultural también que siempre es tan completa y que tiene tanto para ofrecernos.
0: Sí, a mí a veces me sorprendo, ¿no?, que el otro día escuché en el FIBA que la ciudad de Buenos Aires tiene 3.000 presentaciones teatrales en el año. Está bien que tiene mucha población, pero es difícil elegir después. Bueno, Mariana, contanos cómo surge en ti esa relación entre la ciudad y sus escritores. Es decir, para ti es la ciudad, es mucho más que el patrimonio edilicio, que la belleza de sus paisajes, es además eso que escriben quienes viven la ciudad de una manera más sensible que el resto de los mortales.
2: Así es, Ana. Mira, surge porque tiene que ver con las dos pasiones que me acompañan a mí desde hace tantos años, que son el periodismo y el trabajo como guía de turismo. Yo ejerzo las dos profesiones. Y como periodista me interesa, bueno, este tipo de experiencias urbanas. Entonces hace muchos años comencé a diseñar una serie de circuitos, primero aquí en la ciudad de Buenos Aires, vinculadas justamente a los escritores. Pensando en primer lugar en las efemérides, ¿no? Yo empecé a trabajar con la vida y la obra de Julio Cortázar hace más de 15 años, cuando se cumplió el centenario, antes de que se cumpliera el centenario de su nacimiento, que se iban a venir muchos homenajes. Es el escritor que yo más conozco, que más he estudiado, que a lo largo de los años y que conozco de verdaderamente de izquierda, de derecha, de arriba abajo, su vida y su obra. Entonces el primer planteo fue hacer una serie de circuitos urbanos vinculando aquellos barrios que están presentes tanto en su vida como en su obra. Después esa experiencia se pudo trasladar afortunadamente a la ciudad de París, donde vos sabés y los oyentes también que Cortázar vivió muchos años. Se mudó cuando tenía 37 años y entonces vivió más de 30 allí.
0: Ahora, el hecho de que Cortázar también te enrieda con otros grandes escritores argentinos.
2: Exactamente, bueno, porque como yo siempre comento, a medida que vamos transitando la Buenos Aires de Cortázar, empieza a aparecer de manera fantasmática la Buenos Aires de Borges. Es imposible no compartir, ¿no? Porque son los mismos barrios, es esa calle, esa diagonal norte donde surge el primer encuentro entre Borges y Cortázar, el Teatro Colón, donde hay un texto de Cortázar que se llama Las Ménades, un cuento en donde uno de los personajes es Borges. Y entonces, bueno, empezar a atravesar Borges, empezar a atravesar en la ciudad de La Plata, donde yo vivo, la ciudad de Aurora Venturini, de Rodolfo Walsh, en Chacabuco, provincia de Buenos Aires, la ciudad de Haroldo Conti. A mí me parece que ellos que la han escrito, que la han leído, releído, que nos han contado capas de sentidos de la ciudad, tienen siempre para ofrecernos, más allá de la efemérides, que en este caso en particular se complementa el año 2026, 1986, 40 años de la muerte de Jorge Luis Borges, la ciudad está plena en actividades, hay muestras, hay música, hay lectura, hay paseos, hay ballet también.
0: Maravilloso.
2: Así que, bueno, no, este año el homenaje es a Borges.
0: Yo lo que pienso es, si Borges nunca se hubiera imaginado que la ciudad se le iba a rendir prácticamente, ¿no? A su literatura, a su pensamiento. Y bueno, pero me alegro y me pareció fantástico, pero también lo veo a Cortázar en los cafés, porque hay fotografías, hay, como tuve el gusto de estar contigo en el London City.
2: Sí, por supuesto, mira, siempre yo digo que la Buenos Aires de Cortázar tiene no es la Buenos Aires parisina la que vamos a buscar con Cortázar, es la Buenos Aires que Cortázar vivió antes de ir a París, ¿no? Pero como él volvió tantas veces, 9 veces, después que se mudó, también fue encontrando otra ciudad. Y por eso la confitería London City, que se inaugura en el año 1954, en la esquina de Perú y Avenida de Mayo, es el lugar de encuentro con Manuel Antín, con nuestro querido director de cine Manuel Antín, donde Cortázar y Antín se encontraban en la confitería London City, y ahí Los Premios, que es una novela de Cortázar, da inicio. O sea que es la Buenos Aires que dejan y la Buenos Aires que ven cuando vienen, ¿no? Y en Borges es todo, es la Buenos Aires de su pasado, de su familia, de los cuchilleros, de los guapos en Palermo, es la Buenos Aires de su rol de docente y de flaneur urbano en la zona de la calle Florida o la facultad de, que en ese entonces era Filosofía y Letras, en la calle Viamonte. Son los paseos por Recoleta acompañado de Bioy Casares, o las cenas en la casa de Victoria Ocampo o de Silvina Ocampo, muy cerca también ahí en Recoleta. Así que es una Buenos Aires amplia, y de sur a norte, ¿no? Vos sabés que el barrio de Constitución también en Borges está muy presente, porque él sitúa ahí el lugar en donde se encuentra el Ale, ese objeto maravilloso y conjetural que encierra todo el universo, y está en el barrio de Constitución, o igual que el texto del Zahir, pero después hay muchos textos sobre la zona norte también. Así que en Buenos Aires, y bueno, él como director de la Biblioteca Nacional en sus distintas sedes, o sea que a Borges lo vemos en todo Buenos Aires, es un gran sinónimo de la Buenos Aires de papel, Borges.
0: Y te iba a decir que justamente es muy importante lo que tú dijiste, que lo vemos en todas partes, porque este español que está montó, porque ahora se está presentando ya su obra completa, Goyo Montero, está inspirado justamente en el Aleph, y es una maravilla que, bueno, invito a todos los oyentes de esta vecina orilla a verlo, porque es maravillosa la obra Principio de Éxtasis, que como tú sabes, es una parte justamente que él describe el caminar de su amada como un principio de éxtasis.
2: Exactamente, bueno. Nosotros también tenemos el caminar como principio de éxtasis, porque las visitas guiadas se desarrollan de manera peatonal para quienes quieran sumarse. Son actividades que se hacen en general por la tarde en el centro porteño, son 2 horas de caminata, siempre lo terminamos en un cafecito. La idea es que si no leíste al autor, bueno, a partir de la caminata sea un disparador para la lectura, y si lo leíste tengas la posibilidad de recrear en la ciudad aquellos textos que el libro y el autor te fue llevando de la imaginación a la vereda, y si no, de la vereda a la lectura y a la imaginación. Esa es la propuesta de Culturarte con cada una de sus actividades, aunque también hacemos talleres y nos juntamos en cafés a leer, pero en este tiempo, en la primavera, yo celebro mucho la posibilidad de juntarnos a caminar, a descubrir la ciudad, caminar y conversar.
0: No, además ese caminar, tú hoy decías flâneur, ¿no? El famoso verbo francés que es muy difícil de traducir, ¿no? Flâné. Con ese acento circunflejo sobre la A, es decir, ese salir a caminar medio sin rumbo, pero justamente para dejarse descubrir las cosas y para tener el asombro sobre lo que vamos viendo. Pero no solo tú te has quedado en los autores específicos, que ya hemos nombrado tú varios, yo los que más he conocido es a Cortázar y a Borges, sino que también tuvimos la experiencia de andar transitando por donde hubo un movimiento cultural muy importante en el territorio de la Manzana Loca. Me gustaría que hablaras, porque me llega, porque lo conocí en mi adolescencia, y siempre ese recuerdo es un recuerdo que me es sumamente grato.
2: Bueno, sí, la verdad que es maravilloso y me encanta hablar de este circuito. Este circuito se llama Retiro de Borges Calditela, y justamente lo que hace es reponer un poco esa Buenos Aires que se encierra en lo que se conoció como el gueto de Floridanópolis o la Buenos Aires del Ditela, y el entorno de la Plaza San Martín, la historia de Corina Cábanas y ese edificio maravilloso, la Peatonal Florida, el Instituto Ditela al 900 de la Peatonal, un poquito más adelante el Florida Garden en Paraguay y Florida, y ese lugar en donde se cruzaban Federico Manuel Peralta Ramos, Marta Minujín, Borges caminando un poco hacia la Facultad de Filosofía, el café. Bueno, es una Buenos Aires maravillosa, una Buenos Aires VIP de los años 60, un hervidero cultural, la historia de los pintores de la figuración, Jorge de la Vega siempre presente, Luis Felipe Noé. A mí me parece súper interesante, es una Buenos Aires en Technicolor, y vos sabés que hay una galería ahora que se llama Galería de Sousa, que está reponiendo un poco esa idea, y entonces uno tiene la posibilidad de caminar por esa Manzana Loca, conocer la historia y acercarse a la Galería de Sousa a tomar un cafecito, a ver una muestra de arte contemporáneo, de arte abstracto. Hay obras del grupo ¿Por qué somos tan geniales?, de lo que se llama la obra de Edgardo Jiménez, de Dalila Pusovio, es decir, es una Buenos Aires que está en los años 60, que surge a partir de eso, pero que tiene sus huellas y su reminiscencia en la actualidad. Uno puede seguir viendo obras, uno puede conocer el Florida Garden y está protegido, o sea que hay una cuestión ahí de patrimonio tangible e intangible, que a medida que uno camina por la ciudad lo va reconociendo, o sea, hay que saber para apreciarlo, pero también vale la primera impresión que tiene quien camina ahí, porque los lugares están.
0: No, a mí me gustó mucho la frase que, no recuerdo quién la dijo, pero que tú me la comentaste, que alguien dijo, París es París, pero no tiene un instituto de Ditela, es decir, como que Buenos Aires tenía ese plus de, en este caso, de haberlo tenido, porque lógicamente ese legado se sigue viviendo en toda la vida cultural bonaerense.
2: Así es. Pierre Stani dijo esa frase maravillosa, que París es París, pero le falta un Ditela. Así que me parece que esa idea, porque la verdad es que sí tenía razón, es muy linda, pero ese milagro argentino que fue la convergencia artístico, cultural, musical, audiovisual, que constituyó el Instituto Ditela, es realmente una maravilla. Un momento donde
0: sí, hubo una eclosión de talentos, te diría.
2: Una eclosión de talento, una constelación maravillosa que se dio en ese momento y en ese lugar. Tuve la suerte, la gran suerte, de entrevistar a varios de los protagonistas, entre ellas la querida Mariquena Monti.
0: ¿Ah?
2: Sí, tuve la suerte de entrevistarla para esta investigación y ella me contaba, no es que yo viva en el recuerdo, pero debo decir que ese momento tan particular fue único. La gente tenía dinero para salir, podía hacerlo, los libros se compraban, había ediciones de bolsillo accesibles a todo el mundo, el teatro, la música, sentíamos una libertad interna tan tan evidente que era imposible, era como una marea que no se podía parar en ese contexto de Floridanópolis, ¿no? Después uno salía y que cada cual seguía, volvía a lo suyo, ¿no? Quizás tomando el tren, gente que volvía a la periferia de Buenos Aires o a otros barrios, pero en ese lugar era todo posible, era como un lugar de revolución, de encuentro, de charla, de arte, y bueno, y los protagonistas, algunos de ellos que todavía los tenemos entre nosotros, lo recuerdan como una ventana única a la creatividad.
0: No, y yo creo además que hay que situarlo, no olvidemos que en los fines de los 60 tenemos el mayo del 68, tenemos la minifalda, tenemos a los Beatles, tenemos la Revolución Cubana, tenemos toda una serie de acontecimientos, ¿no? El Che Guevara, que también hablan, bueno, de nuevos propósitos, un poco de destabilizar lo que había para crear formas nuevas. No quiero dejar de charlar contigo sin hablar del libro que escribió tu esposo, tu compañero.
2: Bueno, mira, justo te iba a decir eso, que ese momento que vos acabas de escribir tan perfectamente, hay un libro que Sergio Pujol, que es mi compañero, como vos bien decís, mi esposo, que escribió todo ese movimiento, que se llama La Década Rebelde. Es difícil de conseguir, pero se puede. Sin embargo, el que sí es muy accesible de conseguir es el que está ahora en las librerías de Montevideo, que tiene que ver con otro movimiento súper revolucionario también, y se llama Las Edades del Tango, Las Edades del Tango, de 1897 hasta el siglo XXI. Y ahí también da cuenta él de otro movimiento súper revolucionario que también vino a modificar la geografía, la música, la cultura, y que tiene que ver con ese estallido rioplatense, ¿no?, que nos provoca el tango, los instrumentos, las cantantes, los músicos, los compositores, los intérpretes, bueno, el baile en sí, ¿no? Así que sí, es un libro maravilloso, y para quienes les interesa la cultura en general, va a ser un libro de consulta permanente, así que desde aquí amorosamente lo recomendamos, está en las librerías de Montevideo. Y haciendo un pequeño link, bueno, ustedes saben que Idea Vilariño fue alguien, una poeta, una escritora, ensayista, traductora, que además escribió sobre las letras de tango. Así que, y en el libro hay un capítulo dedicado a Montevideo y a toda esta atmósfera que les cuento. Así que
0: y hablando
2: es otra forma de leer la ciudad.
0: Claro, y hablando de ideas, sé que tú, uno de tus proyectos que te hacen más ilusión es justamente hacer una caminata sobre la Montevideo de Idea Vilariño.
2: Así es. Realmente sí, celebro que lo pongas también sobre la mesa, porque es un deseo muy fuerte para mí. Yo ya tengo algo relevado, estuve ahí caminando por Inca, cerca del Palacio Salvo también, en el Palacio Salvo, buscándola en las Toscas, encontrando, preguntándole a la gente, hasta que finalmente di con su casa de las Toscas. Así que el relevamiento está bastante avanzado para poder ofrecerles en Montevideo en algún momento, más temprano que tarde, la ciudad de Idea Vilariño.
0: No, y además si hacemos la ciudad de Idea Vilariño, vamos a tener también una conexión con uno de los mayores escritores uruguayos, el novelista Juan Carlos Onetti.
2: Sí, por supuesto, y esa historia de amor que fue tan intensa, corta en su momento, pero que a lo largo de los años quedó en la memoria de cada uno, después tuvieron un reencuentro. Bueno, también tienen eso las caminatas, ¿no? Que no es solamente lectura, sino es meternos en profundidad en sus personalidades, en qué los llevó a ser quienes son, a escribir lo que escriben, a contar lo que cuentan. Y bueno, y Juan Carlos Onetti, por supuesto, que nos ofrece también esa ciudad un poco velada, la Santa María de los Buenos Aires, la ciudad de Santa María en sus novelas. Así que es otro que se ha encargado fervientemente de la ciudad.
0: Sí.
2: Idea desde otro lugar también, ¿no?
0: Por supuesto, pero no importa, porque a veces, no importa si esa relación fue breve, lo que importa es que la intensidad la hizo muy importante, y además, indudablemente, dos grandes de la literatura uruguaya, casi te diría que podemos decir de la literatura rioplatense, porque Onetti formó una escuela, dejó Onetti es un poco como el Borges uruguayo, es decir, formó, dejó una legión después de grandes escritores. Mariana, no queda más que agradecerte el tiempo que me dispensaste en la ciudad de Buenos Aires y ahora me estás dispensando a través del teléfono. Para los que quieren saber más de ti, de tus caminatas, de tu posibilidad de venir a Montevideo y anunciarte, ella está en Instagram por Cool Arte, Cool C-O-O.
2: Culturarte.
0: Culturarte, perdón, Culturarte. Y seguir a Mariana Iglesias, y bueno, y esperar entonces que nos propongas unas nuevas caminatas por Buenos Aires y que te cruces el charco, se presente el libro Las Edades del Tango de Sergio Pujol y tú hagas tu caminata por esa Montevideo de Idea y Juan Carlos. Te mando un abrazo. Gracias. Muy, muy, muy grande y muy agradecida de todo lo que me hiciste ver y realmente es otra manera de leer la ciudad.
2: Muchísimas gracias.
0: Gracias a ti.
2: Hasta la próxima.

0: algo muy importante, que el Festival Internacional de Circo llega a Canelones este jueves 24 con Incógnito, de España, a la hora 16, es de la compañía española Compañía Express, y se presenta apto para todo público en esta séptima edición del Festival Internacional de Circo, en este caso en el Complejo Cultural Politeama, a la hora 16 el jueves. Y el viernes 25 y sábado 26, también a la hora 16 en el Complejo Cultural Politeama, tenemos Ki, el lugar de las criaturas, un espectáculo teatral inmersivo de títeres con luz negra para toda la familia, creado por el colectivo Romanelli. La historia es una historia sencilla. Un niño y su mascota viajan hacia la profundidad de un entorno natural. El niño camina muy rápido y no logra ver las criaturas, pero su mascota avanza más lento y sí descubre a los seres mágicos. Es una manera de enseñarnos a bajar el ritmo, a cuidar de la naturaleza y volver a asombrarnos con el mundo que nos rodea. Hay una magia visual importante que utiliza la técnica del teatro negro, títeres gigantes de hasta 5 metros y luces luminosas que incorporan música, humor, poesía y aromas para envolver al público en la sala. Es de destacar que aquí, el lugar de las criaturas, tuvo presentaciones muy destacadas en la ciudad de Buenos Aires durante las vacaciones de invierno en el Teatro Paseo La Plaza. Y siguiendo en el interior, les recordamos que este jueves a la hora 16 está el concierto didáctico Tempo en el Teatro Maca, en la Fundación Pablo Echugarri en Manantiales, que es sede de la primera edición de Tempo, una orquesta y residencial musical internacional de alto nivel que reúne a músicos de Uruguay, Brasil y Argentina. El viernes 25, el segundo concierto didáctico a la hora 16, y el sábado 26, cambia de hora, a la hora 18, el concierto de gala con las estaciones en su programación, las de Vivaldi y las de Piazzolla. Y para terminar en Montevideo, Hilos de Sutura va justamente este jueves 24 a la hora 20:30 en el Teatro Stella d'Italia. Una obra sobre el vínculo entre un psicólogo y su paciente en un intenso viaje sobre salud mental, identidad y sobre todo el deseo de sanar. Es una comedia negra y dramática dirigida por Mateo Pistoni y protagonizada por Andrés Monin y Daniel Gallego. El enfoque de Hilos de Sutura en el Teatro Stella d'Italia aborda la depresión, la ansiedad y las ganas de vivir mediante el humor por identificación y un profundo respeto por el cuidado de la salud mental. Creo que es una obra que viene muy bien. Tenemos en la agenda de todos nosotros el tema de la salud mental. Han ocurrido hechos que lo ponen realmente como un hecho importante y de relevancia. Bueno, muchas veces el teatro nos enseña y nos da pautas de cómo accionar. Con esta agenda que va desde obras de reflexión, música, circo, magia con la Cenicienta, nos despedimos hasta mañana, donde traeremos nuevas sugerencias para pasar una buena semana de primavera.
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de Gioachino Rossini, hemos presentado Di tanti palpiti, aria de la ópera Tancredi, por la mezzosoprano Marilyn Horn y la Orquesta Filarmónica Real, bajo la batuta de Henry Lewis. De Sergei Rachmaninoff, a continuación, concierto para piano número 2 en do menor, opus 18. Interpreta al piano Vyacheslav Richter con la Orquesta Filarmónica de Varsovia. Dirige Stanislav Vilotsky. Movimientos primero moderato, segundo adagio sostenuto, tercero allegro scherzando.

de Sergei Rachmaninoff presentábamos Concierto para piano número 2 en do menor, opus 18. Al piano ha estado Sviatoslav Richta con la Orquesta Filarmónica de Varsovia, dirigida por el maestro Stanislav Wislotsky. La Orquesta Kirov de San Petersburgo, dirigida por Valery Gergiev, nos deja El pájaro de fuego, de Igor Stravinsky.

0: De Igor Stravinsky se ha escuchado El pájaro de fuego, en versión de la orquesta Kirov de San Petersburgo, bajo la batuta del maestro Valery Gergiev.
1: Así concluye Los pasos perdidos. Los esperamos para un nuevo encuentro mañana a la hora 18.

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4: Así como os comentábamos en reflexiones anteriores, que cuando miro el inmenso campo cultural y musical y observo que se agranda y se extiende cada vez más y más y no alcanzo a divisar el horizonte, como os pasará a muchos de vosotros seguramente, no dejo de pensar en cuánta razón tenía Aristóteles, amigos, cuando decía aquello de «solo sé que no sé nada». Bienvenidos a Tiempo de Música Antigua.

Hola amigas y amigos. Desde los estudios LUER de Madrid para Radiodifusión Nacional del Uruguay 650 AM Clásica, quien os habla, Herminio Brenya, tiene mucho gusto en presentaros Tiempo de Música Antigua, el programa que se ocupa de las obras y los compositores anteriores al Romanticismo.

Hola amigas y amigos, ¿qué tal? ¿Cómo estáis? Esperemos que todos os encontréis bien, por supuesto. Nosotros, como siempre, bien también, sobre todo desde este agradable estudio Luer de Madrid, al igual que todas las semanas, seguimos muy ilusionados con este nuevo encuentro con vosotros para compartir estas más de 2 horas de tiempo de música antigua, programa que, como ya sabéis, se emite todos los miércoles de 21 a 23 y los sábados de 11 a 13 horas ahí en vuestra emisora, que seguramente será la casa de todos, Radiodifusión Nacional del Uruguay 650 AM Clásica. Queremos agradecer a todas las amigas y amigos de Centro y Sudamérica, también a los que se van integrando a esta gran familia semana a semana, en general a todos los oyentes latinoamericanos que a través de Internet nos escucháis y tenéis la gentileza de enviarnos generosos mensajes de cariño, comentarios y sugerencias también a nuestro correo tiempodemusicaantigua@gmail.com. Y como viene siendo habitual en estos últimos tiempos, en el programa de hoy también tendremos mucha música, por lo que nos vamos ya a nuestro primer apartado por los caminos del Renacimiento y el Barroco. Y comenzamos por el camino del Renacimiento español, amigos, para encontrarnos con el excelente compositor sevillano Alonso Lobo, que, como sabéis, fue niño cantor de la Catedral de Sevilla, donde pronto se desempeñó como asistente del célebre maestro de la capilla sevillana, el polifonista Francisco Guerrero. Alonso Lobo es uno de los polifonistas más reconocidos de todos cuantos desarrollaron su labor al servicio de las catedrales españolas de la época de Felipe II. De hecho, nuestro insigne Tomás Luis de Victoria mantenía correspondencia con él y lo consideraba en todo momento como su igual. Vamos a escuchar el motete Versa est in luctum de Alonso Lobo, claro, que nos lo ofrece el coro de cámara inglés Tenebre bajo la dirección de su fundador Nigel Short.